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Buco es 94.3, propuesta musical nativa, yerba. Coetilla, veña, pongo a otro y papa en esta nueva jornada. Coara, cuap, y en el calendario marcayan del día sábado 16 de mayo, año 2026. 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Hagan las 4:48, falta 12 minutos. Tenemos música. Oren Buriñende, que tú habías participado en el programa, al 0983-1797-2998. Tenemos pedido, ¿verdad? Yesumi Marangatú. Yesumi Marangatú. Un pedazo de la música ahí. Cuñaité se apojaré.

Yandel está en Paraguay, ¿ve? Ahora voy para abajo y ya le como imagina. Faltan 7 minutos para que sean las 5, ¿verdad? Saludo a mi amigo Martín, está en sintonía. Oren Buriñén, de que tú habías participado del programa al 0983-172998. Ese es nuestro número de siempre, ¿verdad? Oren Buriñén, 0983-172998. Vamos a escuchar ahora algo de Vargas Saldívar. Ayer va, estimado amigo del... Va, y en de aquí, operé y dice... Tú ya hay hombre, usan que voy a ir. Sí, te... Da gente, el chico es a pescar, bebé. Estamos en la pesca. Lo que ende. Mira un poco. Y bueno, ya perdé. Y bueno, sí, eso también da alegría a algunas personas. Está bien, ¿verdad? Está bien que pierda cerro. Entonces ya perdiéramos... Ya me voy a mi en el lado guapa lleva Carlito y Posillito y Posillito más Carlito, ¿verdad? Perdemos y se alejan lo que no son de cerro, ¿verdad? Y ya ganado, ya voy a apañar de allá. Entonces, es un club de alegría la cerro, tanto ganando como perdiendo. Allá va. Por eso que yo elegí para mi club cerro, ¿verdad? Ahora sí, a ver, canta Vargas Saldívar.

Excelente, excelente. Es la canción de varias al día, ¿verdad? Estimado amigo, ¿verdad? Y este también de varias al día, ¿verdad? Saluda al amigo Sotelo, y hace la colección de varias al día. Ya eso es. Adiós, para Jeque. Ay, me sé, Nendive. Y este no sé qué, Alberto Benítez. ¿Qué significa eso? Dice Alfonso Tranquera, Ángel de la Sierra. Estas son algunas de las colecciones

0: Señor Sotelo, gracias por tu sintonía, nos honra tu, tu sintonía. Vamos a escuchar una de las tantas que tenemos, Tarobre con la Vargas Saldívar. Dice, ¿cómo es? Sembae, Yehú, ¿verdad? Estimado Lena, ¿poco? Sembae, Yehú. Ah, bueno, Vargas Saldívar también. She Paraguay. Shera Anoque Cambá. Shere Cobelle Huacá. No, así es, Shere Cobelle Huacá. Sherendumina Ramonita. Mira un poco, también tiene el, este serenata. Shere Sambo Jorjara. Shevalle Mi. Despertar Nativa, que estamos escuchando. ¿Verdad? En tu camisa, ¿verdad? Es solo instrumental, ¿verdad, estimado amigo? Bueno, y después dice ese Paraguay, Xena Anoque Cambay. También dice Flor del Paraná y Cañimbú, Caaruete, Coape Seaugabe, que ya pasamos ya también. Cuejebe Guaré, Mainumbú Jouj, Mariposa del Ensueño, Bocayá, Moraijú Atapere, Mi Amada Flor. Mi primera serenata, de Kera Ñopubo, de Taperé Xereindú, Ñasaindú Potú, Ocaúa Purajei, Peregrino Trovador, Petronita, Rojexá Huibe, Tapé Apó, Te Añoro Piribebuí, 13 Tuyutí. Ahora escuchamos, Se Apojaremos Morabo.
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Tronita. También de Vargas Saldívar, ¿verdad? Ahora vamos a complacer al amigo Martín. El tema que era que nos pidió. El tema de que Milchan Bay, mi sueño dorado. Aquí está.

0: el señor Martín Ayala. Nos honra también con su sintonía a esta hora de la mañana, al cual también le está en pleno viaje el amigo Martín. Bueno, le deseamos un buen viaje, feliz retorno, don Martín, por la sintonía, por el aprecio y cariño hacia la música paraguaya.
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0: Un abrazo.
1: En verde.
0: Un abrazo de folclorista. Como un agente de Caraí, Martín. Aquí está tu pedido musical, Mi Sueño Dorado.

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Coagan está en Paraguay, la faltan 18 minutos. Ya le cojan a las 6. En instante, ¿cómo era la música? De Vargas Saldívar también. ¿Verdad? ¿Cómo era? Estimado mío. Yuri Oreña. Ahora estamos escuchando la música de Pucabú Serenoy, versión que mil.

0: Ahí está también, nos apoya, ¿verdad? 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Ore Briñel, no encontré todavía, estimado amigo. Vargas Saldívar dice. Va, es hora, ¿eh? Ya pasamos ya con ABC, UAB. De Ceresambo Jorjara. Vamos a procurar. Oye, procurate hacer ley que a tu mía, oye, puta, lleva. Mientras escuchamos una música. Ya son las 5 de la mañana con 44 minutos. Convocamos en el escenario imaginario a. Al trío Yansainde. Para cantarnos esta hermosa selección de polka. Y haya agarrado creente tía. A usted se venía a enfrentar con optimismo la realidad de un nuevo día. Guajaina sin un señal de la radio 94.3 en su estación cabecera, Cadena Radial del Este. Ya ambos gapú, veturían de pura hey. Allá de Maitei, a ver a la gente del barrio Ciudad Nueva. ¿A cuándo juega Ciudad Nueva? Tenemos que averiguar, cerro. Tenemos que estar para la etapa final del campeonato. Víctor Coronel, quien le habla, transmite los partidos finales de la Liga Paranaense siempre y cuando que Ciudad Nueva esté, ¿verdad? Ciudad Nueva, porque con Ileña anda, lleva. Vamos a transmitir partido del club Ciudad Nueva. ¿Quién le habla? Víctor Coronel. Luego transmití en la partida allá. ¿Verdad que sí? Está viendo yo lo bien de. Y hacemos como cualquier. Igual, este mi. De, bueno, escuchen alguna vez. Las que siempre contratan nuestros servicios son la organización deportiva de Gol Radio, que está a cargo del señor, el colega Héctor Javier Ullón Oviedo.
1: Hoy me fue voto.
0: Sí. Él siempre se requiere nuestro servicio. Y el otro es Impacto Deportivo de Minga Guazú, que está a cargo del colega Sixto Ramón Gamarra. Son a los dos medios de comunicación a quien transmitimos los partidos cuando ellos nos convocan. Y estamos comprometidos para transmitir los partidos del Club Ciudad Nueva siempre que esté en la parte final del campeonato de la Liga Deportiva Poderosa Liga Paranaense. Allí ya está todo dicho, ¿verdad? Hoy hay tema. Acreditado, carnet de socio del Círculo de Periodistas Deportivos al día. Hoy hay tema. Nos aguarda los grandes partidos finales de la Liga Paranaense.

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0: Ahora voy para Paraguay, ¿dónde está Paraguay? ¿Ves? Ya le comas a las 6 de la mañana, a 14 minutos, en un instante la música, 6 de la mañana con 14, de hoy sábado y 6 de mayo, año 2026, está en la sintonía de la 94.3, en su estación cabecera. 3-1 perdió Cerro, o por Andúce de Carlito, para hinchar nomás, ¿verdad? Está bien, ya les cuento. Duma Carlito, 3-1 perdimos ayer. Pero ya opamos, hígola tanto y teila, ¿verdad? ¿Verdad que sí? Ocalito, y así es. 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Estamos escuchando la música de Pucabú Xerenoy, de Pucabú Xerenoy. Son las 6 de la mañana con 15 minutos de esta jornada del día de hoy. Vaya, ya tenemos el tema todavía. Va, hijo y juicio y ser, ¿no? ¿Eh? ¿Qué pasó de ese tema? Era el PAPG Prumo. Ah, cuídense de fondo musical, ¿te acuerdas? O Pablo Yurajo, ¿verdad? En vez de este, ya le cuídense de fondo que identifica el programa. Al cual siempre agradecemos al señor Severiano Benítez por su intersección. Conseguimos este material, ¿verdad? O sea que conseguimos la letra y es hoy encargado. Que el grupo Surgente grabe la música, ¿verdad? Es fácil. ¿Verdad? Ese se llama Guirá Mansoite.
1: Guirá Mansoite, Pepo B.
0: Ahí está. Este, entonces, tenemos ya el tema. Ya. Bueno, estábamos por poner de fondo esta canción. Xerezambo Jorjara, que también es una serenata. Interpreta el grupo, la música interpreta el inolvidable, ¿verdad? Inolvidable. Ya desaparecieron todos, ¿verdad? Pero su música sigue vigente. Vargas Saldívar.

0: Qué lindo, Sire Sambo Jurijara. Saludo al señor Ariel Díaz, capital de la energía, fanático del querido, emblemático Club Independiente del populoso barrio Mariscal López de la ciudad de Hernandaria. Me dice Ariel, pero Ariel, nosotros estamos cargados. Apenas tuvimos ayer tiempo para ir a una pesca, ¿verdad? Estamos cargados, Ariel. Me gustaría estar con mi querido Verde Oro del Club Independiente del Mariscal López, que es mi club en Hernandaria. ¿Dónde gastumo? Ay, Ariel. Está bien que me haga conocer. Mañana jugamos, pero quiero que me avise cómo salimos, que ya ganara. Este año estamos para campeonar nosotros. Buen día en sintonía por la mañana por la Liga Hernandariense, el Independiente. Visitante, se va de visita. Quinta fecha de la primera fase de grupo. Grupo B contra Sagrado. Mira un poco. Sagrado Corazón de Jesús en el barrio de las Américas. Área 6. Por mantener la punta del grupo B. Claro que sí. Jugamos mañana de visitante. El verde amarillo. El verde amarillo. 15 horas el partido. No hay caso, Ariel. Tenemos compromiso. Los otros transmitió otro lado, pero. Igual me tenés que seguir manteniendo informado, Ariel. Así que, Mauche, a las apaites de la equipo, allá transmitir la Independiente Partido. ¿Eh? Vamos a transmitir. Claro que sí, Víctor Coronel transmite uno de los partidos de la Liga Hernandariense de este año, que es donde juega el Club Independiente del barrio Mariscal López. Y ojalá que en nuestra presencia también, Aniaga ya perdeja, se culpalo y tal. Vea, muy culpeado, güey. Hoy coseo ve a Ariel, a Niaga ya, bueno, ni de suerte a Niaga, nada más ya. Bueno, está Ariel, quiero que me informe a partir de las 15 horas. Pero hoy quiero ver cancha de equipo mía en un GCP foto, Ariel. A mí se me pirimbao mía, A mí me. Ay, mandé.
1: Pero que no iba.
0: Bueno, entonces está Independiente mañana está en la cancha. 3 de la tarde. En el barrio Las Américas, área 6. Visita Sagrado Corazón. Ya, invite tema. Fuerza Independiente. Vamos a estar pendiente del desenlace de este partido. ¿Qué tenemos? Era un día sin ni dónde. Ahora me pidieron. ¿Ah? ¿En serio me decís? Era un día sin ni dónde. Qué triste, pero y esto, guayá. ¿Pero qué vamos a hacer? Cotante oído. Entonces, vamos a escuchar. Un saludo para todos. Yo sé que por muchas partes, Sharon Dira, estamos procurando por el tema. Acá está. También canta Mino Gómez. Poné un pedacito, después ponemos donde ustedes. En electrónica dijo, ¿verdad? Mino Gómez está escuchando el programa en Carapeguá.

Fumate. Hombre, esa es azapuca, dice. De emoción. En serio te digo. Me da ganas de gritar. Azapuca, dice. Atado ya. Pues en Medina dice. Nina ya, pues. No es que ya que él se. Le encontré ayer a pastor. Pues, usa, no oigo ni nada. Me han dejado más que peor. La niña más azapuca. Algunos y más de la. O azapuca y tantos mojilan de locutores y chulo. Alguien le dijo. A nivel no pesa, pelle. Oye, como. No que pecara, dice. No, a. Hice, pues, Medina, pues, pastor, ni ayudó, pa' man, cara a cara aquí en la puerta de la radio. Cara a cara, lo mismo un día. Ahí se andía, pero un día ya pota, pastor. Estoy coico, ¿verdad? Vamos a escuchar. Ahí está, Serundí a Siningonde. Canta Tabarandú. Un saludo a la gente de Iguazú. Están en sintonía. Ni de amigos, pe. Se ne castuita, estás así, vamos.

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0: Coapebe, orere mi a poco este día, la vamos a hacer en Viture, Epoco 94.3, propuesta musical nativa, ya pueden votar el pampe. Como a gente, Juan, me orere mi a poco este día, la de Juan. Ayer primero, Guaysa, hoy que ven en 10, vendré a jugar a Víctor Coronel, por ahí Paraguay, y por ahí, y en Gatuma, y los ojos, cuerpo, tal deseo de siempre, tu país, topo, y también en 10, doña Garecó, vendré, esto me poa, te sain, todo niño, para meter con yo ya, coenamos las 5 de la mañana, ya veramos. Propuesta musical nativa, Yero Aina, Paraguay, y sus canciones, ya yo topa, paite, y da por el 94.3. Nos despedimos con la oración que nuestro Señor Jesucristo nos ha enseñado. 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

Juba Lomita, muy pero muy buen día al mundo entero desde Ciudad del Este, Alto Paraná, Paraguay. Saludo cordial a través de la poderosa 94.3 FM del Este. En Duplex, la bonita radio estación Holding en el departamento de Paraguarí. Y también le quiero comentar, saludar también a los amigos de del norte del país, del departamento de San Pedro, desde el portal del norte, Tabahí FM 90.5. Y también desde los Estados Unidos de Norteamérica, New York, saludo cordial, Supremacía Internacional. Claro, claro, al mundo entero, desde Ciudad del Este, Alto Paraná, estamos saludando y compartiendo esta hermosa mañana de sábado. Pero otro y la sábado, o sea, hoy hay otro iluminación. Bueno, les saludamos al mundo. 0983-520025, ya tengo habilitado. También el 0973-508-368, un poco más tarde voy a habilitar. Pero ahora ya tengo habilitado el 0983-520025. Saludamos al mundo entero con mucho cariño, con mucho aprecio. Claro, claro, claro, claro. Y a nuestros amigos que están compartiendo el Supremacía Internacional, saludos para todos. Desde New York, Estados Unidos de Norteamérica, están sintonizando. Saluditos cordial, afectuoso para todos y para todos los cumpleañeros y cumpleañeras de la fecha. Permítanme saludar en forma especial también a todos los patrocinadores, los auspiciantes del programa. 2 horas de programación los días sábados. Así es que mucha parte y muchos amigos y amigas están escuchando. Saludamos también a la gente que nos están acompañando a través de nuestro live de TikTok. Saludos también a los que están mirando. A José Pasos, Basilio Torres, Estela López y tantos amigos que ya en este momento se están sumando. Bueno, vamos. Saludando a los patrocinadores del programa, a todos los que hacen posible este trabajo. Saludos cordial en esta hermosa mañana de sábado, hoy 16 de mayo. 16 de mayo, la mitad de este día. En Ollagüeco, mañana tenemos una gran jineteada con entradas populares y es para ayudar, es una actividad solidaria, es una actividad benéfica. Para ayudar a una organización que está dando de comer a niños y niñas de la calle, ¿sí? Comedor de niños y niñas Virgen de Caacupé, del populoso barrio Ciudad Nueva de Ciudad del Este. Mañana domingo 17, todos los caminos conducen al kilómetro 10 a Caraí de Ciudad del Este, bloque Alto Paraná, local de Lomita, con total apoyo del Club de Jinete y Amazonas Alto Paraná y el bloque de Jinete Alto Paraná. Vamos. Gracias a los amigos que están mirando las transmisiones. Gracias, muy amable. A cada uno de ustedes un saludo cordial. Banda Puro Melomita, saboreando un rico matecito. Nosotros aquí a nuestro estilo, o sea, Añajareña. Banda Pupe, lo mitad. Cecilio Javier, mi compañero de trabajo desde los controles, eligen las canciones más bonitas, las más solicitadas del momento. Añandea tu cuadra, acá está en lo mitad, acá está en el modismo.

Martínez, también a José Aranda, saludo cordial, Alberto Palacios, ya están mirando las transmisiones en vivo, gracias, en TikTok, mucha gente a mí están mirando en el mundo, ¡jupa, jupa, lo era! Ibas a acompañar a Dayana Chamorro, gracias por la buena onda, Dayana, saluditos, saluditos.

Gracias, gracias, querido amigo Ariel Díaz. Gracias, mi querido amigo, por la buena onda. Seguimos, seguimos, seguimos. ¡Upa! ¡Jupa Lomita! Hoy sábado, el programón sabatino con Jupa Jupa, con todo, 94.3 FM del Este, en Duplex, Radio Tabaí del Portal del Norte, 90.5 FM, en el segundo departamento de San Pedro. La bonita Radio Estación Holding, o 98.7, el departamento de Paraguarí, Cordillera y Central. Y también la supremacía internacional desde New York, Estados Unidos, Norteamérica. ¡Banda pube lo mi teñan de estilo besado, pues jare, ese compañero! ¡Jupa, jupa!

Ruiz, Añazatú, saludo también a Añazatú. Sigue, sigue. Son las 7:23 minutos en todo el Paraguay. Anda, púbelo, mi time.

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A nuestros compatriotas que están por Europa, en los diferentes países de Europa, saludo especial, saludo para todos y para todas. En Francia tenemos amigas y amigos también, grande mi querido amigo Saúl que está por ahí, por París. Saludo también en España, en las diferentes grandes ciudades de España. Saludos, saludos cordial para ustedes. ¡Banda Pubeina!

0: es el cumpleaños, hoy es el día de cumpleaños del querido amigo Isidro el Flaco Torres, destacado jinete de Alto Paraná de Ciudad del Este, de origen La Pastorense. Saludos, saludos muy pero muy especial al Flaco Torres, hoy está de cumpleaños. Feliz cumpleaños, Ecapé, que los cumpla muy feliz y que disfrutes del día de parte. Sinceros deseos de parte de todos tus amigos y amigas y de tu familia. Aquí te saluda Jupa Jupa López en la 94.3 FM del Este, Supremacía Internacional de Nueva York, 90.5 del Portal del Norte, segundo departamento de San Pedro, y la 98.7 del departamento de Paraguarí. Ahí está, saludos.
1: Enseñando al señor.

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ese saludo a Rubio, grande Rubio. Iba a Jazmín Barreto, saludo cordial también. Vamos saludando a los amigos y amigas del país y del mundo.

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1: Eva, grande, grande Blas Gamarra. Saludo cordial a Blas, a Julio Garay. Apretón de mano, apretón de mano. A Lochi Cristaldo. Saludo a Roberto Cantero. Grande Elizabeth Fernández. Muchas gracias. Saludos, saludos. Ahorita Blas, Blas Gamarra. Enoñamos penta lomita. Jazz Cuarreto, saludos, saludos. Enoñamos penta, ahí voy. Banda Revelación del Guaira se viene con todo para la jineteada y baile popular. Sí, ñan de estilo betajina, ñan de estilo betajina. Vamos, vamos, vamos. Grande Freddy Mazacote, a Sandra también, a Sandra Mabel Cabrera. Gracias, gracias. Sigue, gracias por el gesto, ¿eh? Eso es lo que es bueno. A Julio César Yegros, grande mi querido amigo Julio César Yegros, saludo cordial para ti, hermano. Antolín Mereles, saludo cordial también a Antolín. ¡Arriba! Y ya. Ahí está Graciela Esther, saludo también, saludo. ¡Uba! Gracias, Graciela Esther, por seguirme, gracias.

0: el popular Gallo. Saludo cordial, mi querido amigo Gallo. Apretón de mano para ti, hermano. Y arriba. Saludos, saludos. Me está ñando candela el Gallo Colorado, mi querido amigo Ever. Lo arresto el popular Gallo. Saludos, saludos. Súbelo. Dionel, saludo también al Dionel.
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0: Cuba Lomita. Grande a los amigos y amigas que viven hacia el departamento de Itapúa. 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
1: ¡Arriba, Pirayú!
0: ¡Cuba! Arriba, no sabe dónde queda, 95.9, no. Radio Legal en el Alto Paraná, no tenemos esa frecuencia. Estamos a través de la 94.3 FM del Este para todo el mundo y en duplex la 90.5 del Portal del Norte San Pedro, 98.7 del departamento de Paraguarí, La Bonita FM. También Supremacía Internacional desde Nueva York, Estados Unidos, Norteamérica. Al mundo entero, le estamos haciendo escuchar sonido banditero y gusto cuestende. Prohibido y gusto engañan de estilo. ¡Jupa, jupa, Lomita! Y aguardando el día de mañana, domingo 17, la gran jineteada solidaria que estamos haciendo es para ayudar a una organización que le está dando de comer a niños y niñas de la calle. Hay que ayudar. Y los jinetes y amazonas y el público que frecuentan siempre las jineteadas y fiestas taurinas siempre fueron solidarios y continuaremos siendo solidarios. Mañana domingo 17, el punto de encuentro en la gran jineteada solidaria, kilómetro 10 en el predio del bloque Jinete Alto Paraná. Banda Revelación del Guairá se viene para la gran jineteada y baile popular vamos a hacer también, ¿eh? Ya quiero quitar los niños. ¡Jupa, jubaina! ¡Arriba!
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0: ¡Jube!
2: Vamos pa' Ana y de
0: gracias, Sandrita. Gracias, Sandra. A Gustavo, a Víctor Valdés. Gracias, Víctor. Sigue los éxitos.
1: Suena.
0: A ver, y Elisa Ibáñez, saludo cordial también para ti. Sube. Y vas a acompañar, ¿no? Grande, Ever. Gracias por el regalo, hermano. Gracias por el regalo, Ever. Barreto, el popular gallo del Este. Saludo. Sigue en los éxitos. Lidia González, grande Lidia, saludos para ti. A Silvio, grande Silvio, saludos.

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0: 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Uba, recuesta tu cabecita en mi hombro. Arriba, a Clara Basualdo. Saludo muy especial a Clara. Sigue en los éxitos.
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0: Vamos saludando. Sabor a Paraguay. Saludo Clara Basualdo. Gracias Ariel Díaz. Gracias por continuar. Roberto Internacional, mi querido gran amigo, gran maestro de la locución. A Roberto Internacional, Mita Ibaireño, saludo mucho tiempo por San Pablo, Brasil, por eso es Roberto Internacional. Saludo mi querido amigo Roberto, mi respeto, mi aprecio será de vuelta ya otra vez de mi valle por aquí, por Ciudad del Este. Ayer estuve visitando a mi querida mamita, a doña Loita por el Día de la Madre y hoy ya otra vez cabezudando aquí en la 94.3 FM del Este y en duplex, la 90.5 del segundo departamento de San Pedro, el Portal del Norte. Estaba IFM, también el noveno departamento de San Pedro, de noveno departamento de Paraguarí, también a la gente maravillosa que están por allí escuchando la 98.7, la bonita Radio Estación Holding. Saludo también a los amigos del mundo entero, desde Nueva York también están retransmitiendo Supremacía Internacional. Saludo para todos y para todas. Mi querido gran amigo, mi respeto y mi aprecio siempre a Roberto Internacional. Un gran maestro, un gran profesional y animador de la jineteada también. Estuvimos compartiendo juntos años atrás. Pero ya más de 20 años atrás ya comenzamos con esto, Roberto Internacional, Herbert Goiris, Junior de Coronel Oviedo, Elvira, mirá. Y seguimos. Gateando. Ya eso, seguimos creciendo dentro de lo que es nuestra cultura popular del Paraguay. Continuamos con esto, Sigue. Upa, juba, lobita. Arriba. Súbelo. A mi querida amiga Rose Vieira, con mucho cariño en kilómetro 30. Saludos, Miga Guazú, sintonía. Gracias.

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1: 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Grande, grande a los compañeros de la bonita Radio Estación Holding, Café Capitanina con los muchachos, después la farra ahí. Pero continuamos con la farra, ¿verdad? Blanca Cabellera, enseguida para los muchachos allí del noveno departamento de Paraguarí. A la gente de San Lorenzo, saludos en Yaguarón, también están escuchando. Gracias, gracias Pirayú. Gracias, gracias a los amigos de Pirayú, están escuchando la 98.7. Gracias. Súbelo, Ever Torres, grande Ever. Grande Roberto Internacional será. Gracias, gracias por el gesto. Gracias.

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0: Leiva, grande Gladys Melgarejo, gracias a Antolín Echagüe, saludo. Ah, que vea su jefa, gracias, gracias a la jefa. Vamos, vamos, Luli, gracias. Sigue, sigue, JDM, gracias, gracias. ¡Uba! Alma Andy, Alma Andina, veo. Vamos, vamos, vamos, vamos, vamos. 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

Muchachos, allí en el noveno departamento, Café Capitán Lomita. Aquí les saludamos con mucho cariño, con mucho aprecio. Grande, grande, grande. Al sonido banditero en el programón sabatino con Jupa Jupa. A los muchachos de La Bonita Radio Estación Holding. Pura ta sea. Eva, grande Luis Martínez, gracias, gracias Ariel Díaz. Eva, se puede para escuchar cualquier tema de los hermanos Vera. Claro que vamos a escuchar. Ni dudate, y desde Hernandarias en sintonía. Gracias Ariel. Upa, júbalo, mi dan. Y andeñeme, me diste oportunidad de este a todos los grupos de ese hermano.

0: Pachuco, grande Pachuco, saluditos, saluditos, hermano. ¡Oba! ¡Arriba, Lomita! ¡Sigue, Lomita! ¡Puya guapire! ¡Viene su compañero! A todo el equipo de trabajo de Tabay FM 90.5 del departamento de San Pedro, del Portal del Norte. Saludos, saludos a los vecinos, vecinas del distrito de 25 de diciembre. En Cordillera también se escucha. En Caraguatay, en Juan de Mena, Primero de Marzo, en Arroyos y Esteros, y también en el departamento de Caguazú, también en Cleto Romero, Yataití del Norte. Saludos para todos y para todas por allí. Santa Rosa del Butuí, en Simón Bolívar, están escuchando todo. En Guayabí también, en el segundo departamento. Saludos, saludos, Santaní, con mucho cariño y aprecio para ustedes a través de la 90.5 Tabay FM del Portal del Norte.
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amigo Toña, a todos los amigos, amigas, nuestros seguidores del populoso barrio Don Bosco. Saludos, saludos cordial, grande, grande. Don Bosco, en plena sintonía, en el kilómetro 8, barrio San Juan. Saludo también, grande, mis amigos del kilómetro 10, lado Mondaí, me están escuchando, dice. Barrio Ciudad Nueva, saludos.

0: último mensaje de texto. Sí, para leer. 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
0: Eva, Amor y Rosa es una de las canciones más solicitadas al momento. Saludos, saludos cordial también a todos mis amigos en Ilaguazú. Se están preparando para el próximo 24 de mayo. Patronales, jinetea con entradas gratis. Vamos a tener al costado de CIDE, al costado, en el kilómetro 18 y medio. Entradas gratis. Bueno, bueno, le quiero saludar también a la audiencia del populoso barrio kilómetro 8 Acaraí, comercial 4 Hermanos. Saludos cordial a los amigos por allí, ¿eh?

0: arriba, arriba, arriba, arriba. Sigue, sigue. Al grupo de amigos Locura y Fantasía. Saludos cordiales a todos los muchachos que forman parte del grupo Locura y Fantasía. Amor y Rosa. Al grupo de amigos y amigas, Grupo Las Reinas, saludos.
1: Viva

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1: Escobar,

16 de cada tipo. Y entonces hoy vecina. Ah, que saludo entonces a mis vecinos de mi querida comunidad de Isla Pucú. En Duina, bebé, la campeonato ese compañero, ¿eh? Cerro Coral contra 15 de mayo de Catubey. Ada González, a la destacada Amazona Ada González, mi saludo cordial hasta San Cristóbal. Arriba, a mi querida amiga. Y o sea, Beatriz Cañete, mi querida, mira, por mi jefita, un saludo. A Marito Recalde, grande Marito, saludos. José Cabral, siguen desde el Chaco, Bahía Negra, Chaco, Caure, Iragüey, José Gabriel. Vamos a limpiar primero lo que tenemos con la banda martinense, pero tenemos que limpiar, en vivo nomás tenemos, no tenemos todavía la grabación original.

Está José Cabral, ese compañero, arriba, arriba. Sigue. Zona Gine, saludos, gracias a Carlos Peña, propietario de Zona Gine.

pasa, compañero? 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

grande Santi, gracias Santi. Desde Genial Aquino. Te estamos escuchando con Brunito. Dice, gracias, gracias Brunito, mi ídolo. Saludos, saludos. A María Silva también nos saludó. Sigue, sigue. En Genial Aquino patronal en estos días. He visto, he visto.

0: latino. Saludos.
1: Arriba.
2: Juba, juba.
1: Gracias, Normita, desde Málaga.

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grande Colchonería Jiménez, saludo cordial. Llamo pues a Jumina, pero me aguaré. Y va arriba, arriba, arriba, arriba. A Sandra Mabel Cabrera, saludos, saludos. Banda Pube y Nanomita. Siguen los éxitos.

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aprecio, amigo Hugo González, el 25 de diciembre. Mi saludo cordial en su persona a todos los amigos que están por allí, están escuchando Tabay FM 90.5 de 25 de diciembre. Mi querido amigo Hugo, tanto tiempo, hermano, De la banda Los Comanches me hace recordar, mi querido amigo Hugo González. Tanto tiempo por Europa, hoy está por Paraguay. Saludo a mi querido amigo Robert. Una gran persona también, mi querido amigo Robert, trombonista de Comanche también era, que andaba con nosotros. Una vez ganamos y te suelo el truco. Saludos a toda la gente de 25 de diciembre. Y hueco ahí la truco y se coge un mensaje. Claro, dame el lulo y también hace por un lado. No me entiendo el truco. Y va a ser compañero embollado. Vamos. Y el saludo a María Estela Paniagua, poetisa de La Paloma del Espíritu Santo. Saludo cordial a la gente de La Paloma, Catueté, a toda esa gente maravillosa por ahí. Saludito en Puente Quijá también, en el departamento.

Karen Figueredo y a su querida tía María Paz. Ahora sí se suman. Están escuchando la radio. Barrio San Roque, Carapeguase. Ajá. Sí, oye, era muy bien. Saludos. Y pase, compañero, ¿eh? Arriba. Banda Pube, Sinalomita. Ahí está la gente que están escuchando la 98.7 en la bonita radioestación Holding. Saludos para todos y para todas. Grande. Banda Pube.

0: me dice 0981-188-802. Sí, el programón sabatino desde Ciudad del Este 94.3 y en duplex la bonita radio estación Holding 98.7. 0981-088-802. Sigue, sigue. Arriba la bonita, arriba la bonita.
1: Arriba, Juba.
0: Eicolan, sean más Eicolan, deje y voy.

sigue, sigue. Y el saludo muy especial a nuestros compatriotas paraguayos y paraguayas hoy día por los Estados Unidos de Norteamérica. Con mucho cariño, con mucho aprecio va el saludo a través de la Supremacía Internacional, medio de comunicación de New York, Estados Unidos de Norteamérica. Saludo para todos los compatriotas, a las damas también, claro. Saludito, saludito, banda Pube, Lomitaco, a ver si va del este, Alto Paraná, República del Paraguay, vive. ¡Upa!

Vamos, compatriotas que están escuchando Supremacía Internacional en Estados Unidos, Norteamérica. Grande mi querido sobrino Delis Peralta, sea. A la destacada Amazona en Bocayatel, hoy día por los Estados Unidos, Rachel Jara. Saludo cordial también al Mitaí Franqueño por Nueva York, Lucas Duarte, es jinete, gran amigo Lucas. A Luis Ferreira, gracias mi querido Valle, gracias por tu gesto también, porque él está colaborando para que esta programación se pueda realizar con su señora esposa. Saludos a la familia. A mi querido gran amigo El Berraco, gracias. A Héctor Fleitas, un gran amigo vitaicaguataguense, saludo cordial. Están ayudando permanentemente también para que esta programación se pueda realizar. A Mario Piñanes, mi querido gran amigo Mario, hoy está por Paraguay, pero viene nomás de vacaciones unos 2 meses y ya se va. Grande Mario, gracias. A Daniel Florentín, grande Dani, saludo. Así también a Mónica Reinalda, así también a Oscar Sandoval, a la familia, son primos del dueño de este medio, de Pastor Medina. Saludos a Oscar y a la familia, a Mónica Reinalda también. A Germán, gran amigo músico de la banda Los Galanes, que está por los Estados Unidos, Norteamérica. Grande Germán, saludos. Roberto Fernández, mi querido gran amigo Roberto. A Lucelino Solís, un destacado jinete minguero que está por los Estados Unidos, Norteamérica. Saludos. Al doctor odontólogo Abel Florentín, un gran saludo, un apretón de mano también. Están escuchando en la Supremacía Internacional en Nueva York. A Ramón Aguilera, mi querido vecino, amigo, mi querido compueblano y la pucuense, un saludo cordial y afectuoso también para él. Grande Ramón, a Rosalía Alderete, a su señora esposa. Saludos a los paraguayos y paraguayas por los Estados Unidos de Norteamérica, con cariño, con aprecio, en el programón sabatino con Jupa Ju.

se acaban de comunicarse conmigo la organización del evento del día de mañana, el evento solidario para mañana. Está marcando de nuevo para el día de mañana un porcentaje importante de llovizna con el cambio de temperatura y va a ser frío, dice, como 5 grados. Así es que la organización resuelve pasar para otra fecha. Se suspende el evento del día de mañana, el evento solidario pasa para otra fecha. Vamos a buscar dentro de 15 días, por ahí vamos a escuchar una fecha, vamos a buscar una fecha libre. Así es que la debida comprensión de los amigos, seguidores de la jineteada, que quienes ya se estaban preparando a full para mañana, para la jineteada solidaria. Pero se suspende mañana, pero se va a realizar en unas semanas más. Banda Pupa, lo mientras ya saluda, mientras lo vea, a ver. ¡Jupa, jubaina! ¡Qué va a ser! Acabo de ver su vez, hasta que no se hace su vez. ¡Qué tamaro es hacer! ¡Seré mi apó! ¡A jugar, seré cobre! ¡Juba! Pero en fin, se va a se gustó de Guayapó. ¡Arriba, arriba, arriba, arriba, arriba! ¡Banda Pupe, Lomita, banda Pupeina! ¡Juba, juba! Bueno, bueno, para cualquier eventualidad, para cualquier evento, el día de mañana quedamos libres. Por ahí si hay alguna serenata, si hay algún evento, pues mira, ya, misa ya.

Está de cumpleaños Lauri Aranda. Felicidades en tu día a Rosimar Flor. Muchas felicidades a la querida amiga Daisy Celeste Valdés. Felicidades en tu día Marlene Flor Rolón. Felicidades en tu día Noemí Leti Franco. No me diga la Amazona, la hija de Yaka Franco está de cumpleaños también. Muchas felicidades Leti. Felicidades en tu día a Selva Osuna Rodríguez. Muchas felicidades hoy en el día de su cumpleaños a Mariela Ruiz. Felicidades en tu día, Esmilce Cristina Galeano. Felicidades en tu día, mi querida amiga, doctora veterinaria Silvia Chávez. Silvita, Amazona de Puerto Irala. Está de cumple el día de hoy. Felicidades en tu día, Rodolfo Argüello. Muchas felicidades a Marcos Alfredo Argaña, actual presidente del Club de Jinetes y Amazonas Alto Paraná, nuestro homenajeado. Hoy está de cumpleaños Antonella Velázquez. Felicidades en tu día, Anto. Muchas felicidades a Lili Rocío. Felicidades en tu día. Mi querido primo, licenciado Ubaldo Candia, funcionario de INDER. Hoy está de cumpleaños también. Grande, grande, mi querido primo, Ubaldo. Felicidades en tu día, Ali Aranda. Muchas felicidades a la abogada Alba González. Felicidades en tu día, Alba. También el día de hoy está de cumpleaños Iris Milena Pereira. Felicidades en tu día, Mariela Ruiz. Deseos de muchas felicidades a mi querido compueblano profesional constructor hoy día por España, Isacio Estigarribia. Muchas felicidades, mi querido amigo Isa Estigarribia. Está Isacio, ¿será? ¿Eh? Vamos, vamos, vamos. Y otros cumpleañeros y cumpleañeras, a ver, que se hagan sentir. Peña Yanducaque, Oreo, si no, venía, tú lo adivinado. Vamos, vamos, vamos. Espacio especial que dedicamos para homenajear a los cumpleañeros y cumpleañeras en el día de su cumpleaños. El programón sabatino con Jupa Jupa. Jupa Lomita. Ya se viene enseguida Paco Robó con sus ocurrencias. Enseguida se viene Paco con sus ocurrencias. Ya se trata de llamada de Pañeto Man. ¡Jupa!

Grande, grande el saludo a Benja en San Juan de Pomoceno. A nuestros amigos y amigas del noveno departamento de Central y Cordillera que escuchan la 98.7, la bonita Radio Estación Holding. Saludos para ustedes. Así también en el segundo departamento de San Pedro. Grande, grande el saludo a los amigos y amigas que escuchan la

patriotas que están por los Estados Unidos de Norteamérica. Y la 94.3, estación base aquí. Aquí cabezudeamos en el este del país y es para el mundo entero.

Chaco, con muy buena onda el día de hoy sábado. Y este servidor, amigo de todos, Jupa Jupa López, muy agradecido con los patrocinadores, con los oficiales del programa y con la audiencia. ¿Quién me aguantas ahora? 27 años ya nos están aguantando la gente, ¿eh? Saludos, saludos. Vamos, vamos, vamos. Estoy trabajando por el barrio Pablo Rojas. Y qué bueno, qué bueno. Pablo Rojas, Ciudad del Este, seguramente.

tanta gente amiga que están de cumpleaños. Nosotros por aquí con mi compañero de trabajo ya cerramos nuestra programación del día de hoy sábado. El programa sabatino, un programa más. Gratitud a todos y todas. Y el Creador Divino nos permite volvernos a reencontrarnos en la próxima edición. Dios se los pague, mandé para todos y para todas. Chau, chau. Hasta la próxima.

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Pensamientos sanadores correspondiente a hoy, 16 de mayo. Pide junto a María la paz del corazón. Hay un eje transversal en la vida de todos los santos: el amor a la Madre de Dios y la contemplación de los momentos de su vida por medio de los misterios del Santo Rosario. Los cristianos podemos orar guiados por el Rosario, recorriendo las escenas de la vida de María y de Jesús. Esta es una oración tan sencilla que solo la comprenden los hombres y las mujeres de corazón humilde. Es una oración que debe ser hecha con el corazón y en una comunicación de amor y cercanía con Dios y con su madre. Una oración que el diablo detesta es el rosario, por lo cual tienta sutilmente para que uno lo descuide o abandone, o al menos para que se haga de modo mecánico, de manera tal de no aprovechar todos sus frutos. Quienes oran

con el rosario irán experimentando casi sin darse cuenta cómo Dios va derramando en sus corazones el don de la paz interior. Salmo 84, 2 y 3. ¡Qué amable es tu morada! Señor del universo, mi alma se consume de deseos por los atrios del Señor. Mi corazón y mi carne claman ansiosos por el Dios viviente.

0: Buenos días para todos. Gracias, Señor, por lo que soy. Gracias, Señor, por lo que tengo. Gracias, Señor, por todas las bendiciones y las cosas buenas que llegan a mi vida, a la vida de mi familia, a la vida de mis compañeros de trabajo y los propietarios de esta empresa y en la vida de cada uno de todos ustedes. Feliz fin de semana para todos. Arrancamos musicalmente con todas las ganas. Buen día, buen día, buen día, buen día para todos.
1: Les saluda el director del programa. Buen día para todos, Mael Aporte. Me extrañaron, me extrañaron.
0: Bueno, bueno, bueno, bueno.
2: Después de cuando va a esa hueva, se va a hacer algo.
0: ¿Será?
2: Cuando va a resucitar esa
0: hueva. Ah, la pinta.
2: Qué locura.
0: O cogemos día de la madre, anda ahí día del padre. Mayo va a ser. Nublado el tiempo, ¿qué va a pasar? Bueno, con las ganas, con la alegría, los mejores temas, los mejores éxitos, la mejor música para poder compartir hasta cerca del mediodía. Superpoderoso 94.3, pura energía, la alegría. 94 puntos y ritmo, arrancamos con frecuencia.

0: Bueno, ya disfrutando con la alegría. Estamos en la superpoderosa 94.2, ritmo de fin de semana, como siempre. 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Excelente, espectacular, nubladito el tiempo. Aparentemente no va a llover hoy, ¿verdad? 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Excelente, espectacular jornada para compartir y disfrutar. 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
1: Buen día, Matasco.
2: Buen día. Arriero bocina, desde ningún dos a ey, ni de vecina, arriero recorreí, arriero bocina, pese a esa corre y pute, como tetina, debo la arriero recorreí.
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0: Yo topé con Diego en estos días.
2: Yo topé a Ceferino Zamudio. ¿Ustedes no saben algo de Ceferino Zamudio? Desaparece este huicha. ¿Sabes? Yo ni en su estado de WhatsApp ni en Facebook.
0: Malicia, te bloquea, pan de mapaco.
2: No puede ser, mi amigo.
0: Hola. Con todo.
5: Hola, Paquito, un bate curioso. Tío Cefego probablemente boicota la Iraquí boicota, pero ya botadas. Pero oye, pupaite. De esquina, puro corazón, pero donde pues así la hemos ganado jamás allá en Debeo, de donde se le. Chimbo, ojalá de maíz, tío Cefego, oye, de Olinde, dos años con el
2: cabo de esa.
5: De punta a punta.
2: ¡Hacia botada ahí! 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Se calma a Ciudad Este.
6: ¡Dame, Zayma! Vengo madre, madre.
0: Me ha estado ahí, mira que dice.
1: Me ha estado ahí. Me con una bomba para poder coger. Tengo madre, madre.
4: Amigo, ¿dónde Ángel es tío?
2: Por si acaso no le dieron a Severino Zamudio por ahí alguna información. Vaya, no me aparece más su estado de WhatsApp. No le encontré en mi Facebook.
0: De bloquea pa' Malicia Paquito, se hace venir Zamudio.
2: No puede ser, no puede ser.
0: A disfrutar, a compartir lo mejor en esta jornada.

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espectacular jornada, espectacular jornada, espectacular jornada, superpoderosa 94. Acompañando a nuestros amigos quienes nos sintonizan de diferentes puntos. Gracias por la sintonía, gracias por

Imparable como siempre en esta jornada de fin de semana en la superpoderosa 94.3 FM. 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

0: bueno, estamos con todo disfrutando en esta jornada a través de la superpoderosa La 94, fin de semana de alegría. 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Compartimos emociones. Con todo vibramos en este sábado espectacular, después de las 11, después del corte de las 11, los cortaditos de DJ Silver. 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Excelente, espectacular. Disfrutando con todo. 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
0: 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Estamos disfrutando los mejores temas de esta jornada. 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Vamos, vamos, vamos. ¿Y Maiko Seferino Zamudio dónde?
1: No sé, a vos sabes que me preocupa. Parece que desapareció Mayo Babia. O no sé qué pasó de ella.
0: Policía bloquea, papá, como sea. ¿Eh? Posiblemente Seferino Zamudio bloquea, papá, como sea.

0: No.
1: Kaya nga doon lang, Mario, unumapit.
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1: Pwede ko ba sa kuna ba ba? Pwede ko, he. Pwede ko, mare ba?
2: Hello, pues. Hola, Mario. Hola, Mario. Hola,
3: Mario. Buen día, buen día.
2: Buen día,
3: Paquito. Barrico, donde llega Jiménez. Hoy en Bogotá, pues ya por el programa te di a Saria, doy ya esa. De seguridad, hoy en Bogotá, que
0: ahí. Ay, guamo yo, le callas, acuérdame de Castillo Guapú, tú hagas y nada.
4: Buen día.
2: Un bollo joy
4: donde
2: avisaba
4: la
2: PCO, dejando
4: el
2: pueblo
4: que hay donde.
2: Buen día.
3: Paquito como maluchona, vio. No más soltera.
0: Por si acaso no le vieron a Severino Zamudio, o sea, no puedo contactar con él, ahí con su celular, ahí con lo y coa.
2: Vamos con música, seguimos disfrutando en esta mañana de sábado espectacular.

disfrutando con todo a través de la superpoderosa 94.3 FM. Sí, señor. Con todas las ganas en esta jornada. Sí, vamos, vamos, vamos, vamos, vamos. Excelente, espectacular. Con todo lo mejor aquí en tu radio, la superpoderosa 94.3 FM.

0: 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Bueno. Vamos preparando más temas, más éxitos. Imparable, como siempre, aquí en tu radio, la superpoderosa, la 94. Único e inigualable en esta jornada. Después de las cortes y de las 11, los cortaditos de DJ Silver. Sí, estén atentos a disfrutar, a compartir lo mejor, la alegría aquí en la superpoderosa.
1: A Paquito con plata, donde le gustaba ese verino. Yo pensé que pinta porque tengo el día de voto que es muy pronto aquí en que le embuda.
2: Ni nunca le iba a pedir plata. Yo lo que le estoy preguntando es cómo va nuestra campaña y si necesita para transferir el dinero para los gastos. ¿Entendés? Yo, además de ser su asesor político, soy su asesor financiero también. Apoyo financiero.
3: Paquito, cuando pasa Ferino Zamudio, le mando a ese que caña a su hija y se que y fuera.

Excelente espectáculo, Josué Villaverde. 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

Selmin hizo una playlist inspirada en el clima paraguayo. Cuando el clima está en aleatorio, todo

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0: Bueno, espectacular, espectacular, espectacular, disfrutando con todo a través de la superpoderosa Aro 24, con toda la gente maravillosa que compartimos y disfrutamos en esta jornada.
1: Señoras y señores.
0: Vamos con todo. 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

0: 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Sí, señor. 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Sí, señor. Disfrutando con todo en esta jornada a través de la poderosa 94. 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
1: Saludos a mi amigo Aldo de Gomería. Aldo, Aldo, papi. O timbo, papi, no leñas de parrilla, no timbo y tema de Betesa. Francisco, tengo y qué, algo ahí, oh, oh. Ande Alberto Chan y al otro muchacho. ¿Sabes? 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Yo pago.
2: Se mandó.
0: Emma. 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
3: Aquí me estaba ya poniendo la pizza. O cañón de 2-6. Ahí la campaña política. Ni la elección.
0: Deja, ¿eh? No puede ser.
2: Tadeo ya parece pendegaucho.
0: Excelente, excelente, excelente, excelente, excelente.
4: Buen día, buen día, buen día. Silver, Paco Robó y el gorditón.
0: Espectacular, ya.
4: Nada, yo era fallante. Y por una cotilla se organiza el día San Miguel, o mi pase. Era chilento, me voy a buscar un mes de ti. Ocultaré de ti. Costelado. Nada, y siguiente, ya me pase, ok. Pues madre, fue a vender otro caja de ella, de ella. Que tu mañana se lleguen de carril.
0: Y andé, vos tocás con
4: ella. Tu mañana de audio es una novedad, pero vamos a usar de una carnicería San Miguel, Beipona, a las dos, o sea. O a punteré, pon, ay, que vino el vídeo, y sea.
1: Tengo gratis para el UV, ya llevo.
4: 640 y voy a enviarte el video para el chiste para Ochina.
0: Ya está, ya, ya está, ya.
4: Saludos, saludos, 94.3 FM del Este. Tengo una FM del Este, ajá,
0: Pero que a mí se va
4: a decir. Bien, la Sand. Ahorita me di aristócrata, ya apetece de pomelo, mientras que mientras costilla y mombo patilla ahí. Saludos, saludos, buena vibra, excelente sábado. Y pucuma, y pucuma, y pucuma, y nada. Están ganando y te hacen ya, o haga. Arnaldo Patito,
1: ¡Órale, ma! Si espera pollera, se nada vende audio, o sea, si espera pollera, se nada vende audio.
0: Edilma te envía saludos, Paquito.
1: Edilma, ¿cómo está mi querida amiga? Envíame la Azaí por delivery ahora, envíame.
4: No puede ser. Azaí por delivery. No puede ser. Todo que hablando de radio, genial, puede ser. Tokio, oye, cuando van a hablar de radio, genial, puede ser.
0: Vamos, vamos, vamos, vamos, vamos avanzando, seguimos disfrutando.

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0: Bueno, bueno, Tita envía saludos a Paquito desde La Plata.
1: Gracias, Tita, desde La Plata. Qué lejos, qué lejos.
2: Oh, Dios, nena, el locutor le arriba. Bueno, oh, Dios, nena, el locutor le arriba.
0: A la Tita ya.
3: No puede ser.
0: Pueden pasar a retirar su pack de cerveza el lunes. Dos packs de cerveza para Arnaldo Duarte, 403. Dos packs de cerveza para Robert Vareiro Ibarrola, 918. Dos packs de cerveza para Neri Arnaldo López Rodríguez, 697. Dos packs de cerveza Gescol para Andrea Celeste Valdés, 858. Y para Freddy Santander, dos packs de cerveza Skol. Pueden pasar a retirar en horario de oficina el lunes. Lunes aquí de la 94. Sí, señor.
4: Paquito, felicidades por día de la madre de Pueblo Guaré, Paquito. Felicidades, Paquito. Para este joven, ayúdame para poner seguridad a bota. De acá,
0: ahí
4: me regalaste
0: ese lado para este.
1: Está
0: esa.
1: Es pura
0: heina,
1: Paquito. De esta, es pura heina, o sea, es pura heina.

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0: Hola, hola, buenas tardes.
1: Hola, papá.
0: Te voy. Hola, ¿cómo está mi gente hermosa de las tres fronteras? Qué gusto saludarlo, ¿eh? A cada una de estas horas con este clima agradable, ideal para seguir brindando con las mamis. Qué feriado largo. Y largo todavía. Falta todavía el feriado que se culmine. Feriado como Derlis Barriento. ¿Cómo estamos, Derlis? Pasó con su mami, pero... Ah, les cuento a la audiencia, todavía no me saludó a mi operador. Sí. Les saludó a todo el mundo ayer. Hizo video. Y de mí se olvidó.
2: Fuerza, ya no me animo.
0: No, fuerza, vos y que... Se olvidó de mí mi operador, caramba. Bueno, pero... No solo vos que te olvidas de mí, Dalí. Seguramente muchos ya se olvidaron de mí.
3: No, es más que entonces, chao.
0: Chao. Recuerdo también. No, bienvenida al programa. Un contacto directo con ustedes hacemos.

Hoy tenemos premios en el programa de nuestra empresa, nuestras firmas comerciales, así que comunícate ya al 0991-434-850 o puedes enviarle a Derlis un audio al 73-333-132. De paso, pedirle su pendrive también para seguir regalándole a mamá y para papá en su día. ¡Qué lindo lo que fue ayer! ¡Caramba! Pero que todos los días, ¿qué fue? ¿Qué se hace? Esa foto, ahí te amo, mamá, de todo, llamada al aire, video. Yo espero que sea todos los días así, porque todos los días pues es el día de la madre. Solo que hoy, ayer fue marcada una fecha histórica, ¿verdad? El día de la madre. Así que feliz días para todos. Antes quiero agradecerle a Dios por darnos este día, por darnos salud, fuerza, para estar de nuevo acá, para acompañarle a cada uno de ustedes en sus hogares. Junto con Derlis Barrientos y Ángela. Le decimos feliz día, mamá. Recordamos a la madre. Hay que seguir recordando también a tu mamá. La única que te va a preguntar es, ¿ya comiste? Sí. La única que te va a preguntar es, ¿ya comiste, hijo? Díganme, ¿quién te puede decir eso? Te pregunta si ya comiste, ya almorzaste. Y cuando ella ya no esté, nadie te va a mirar. Nadie te va a mirar. Pero sí te darán toda la espalda. Nadie te esperará hasta despierta tarde. Ni tu hermano, ni tu hermana, nadie. Solamente ella. Qué lindo, qué justo es nuestra madre, ¿verdad? Se preocupa porque no vino todavía. No duerme esperándote. Y si va a amanecer todo, ella va a amanecer sin dormir también. Por eso, la mamá que se preocupa más por ti, con el corazón temblando así. Qué lindo, porque el amor de una madre no se compara, no se reemplaza. Porque el amor de madre no se repite. Así que tiene una madre contigo, no le hagas sufrir. Cuídala hoy, abrázala hoy. Escúchala hoy, su consejo. Se cumple su consejo. Si te dice no, no hagas. Y si te dice sí, hágalo. Así es. No esperes perderla para decirle te amo, mamá. Todos los días. Y nosotras la que tenemos en el cielo. Híjole. Lo que yo pasé ayer, seguramente muchas, ¿verdad? Recibimos esa bendición desde allá y nosotros le saludamos desde acá. Y esa bendición realmente es una bendición. Esa mamá te bendice. Pedile si por ahí si se olvida, pero difícil que se olvide, ¿verdad? Para darle, para pedirte. Te tengo que bendecir, hijo. O vos, bendición, mamá. No se olviden de eso. Hay muchos de ellos que ya no le dan esa bendición a mamá. Se habrá olvidado, no sé. No tiene ese carisma, ese cariño, ese amor. Nunca tenés que olvidarte de darle bendición. Algunos ya tiene tímida para dar bendición a mamá, cualquier lado, cualquier parte. Sucede, yo veo. No, le abraza nomás ya, no. La bendición hay que darle a mamá siempre. Todos los días, toda la hora. Hoy regalamos a mamá seguidoras de contacto directo. Hacemos juntos, junto con RR Cro Contadores y Auditores, Super San Miguel, Don Niño Vir. Brindamos, seguimos brindando. Con Diego Tours, RIF Automotores, ¿nos regalaste a mamá un auto? 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

0: Querida mamá, te mando esta dedicatoria para darte las gracias. Hoy es tu día, por eso quiero recordarte lo mucho que te quiero. Mamá, gracias por todo lo que haces por mí. Eres una madre ejemplar, una persona increíble. Gracias por mantener siempre esa sonrisa firme, esas ganas de vivir para mí. Todos los días son tu día.
1: Ha sido madrecita.
0: Por lo mucho que te esfuerzas, querida mamá, solamente quiero decirte que eres especial. Por todo lo que consigues, por enseñarme lo que es disfrutar, por enseñarme a querer, a sentir, por enseñarme a dar las gracias, a pedir perdón, a perdonar, a ser fuerte. Gracias, mamá, por darme libertad, por respetarme y cuidarme. Por eso hoy te digo, te amo, mamá. Por todo eso quiero desearte feliz día, mamá. Feliz día, mamá.

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0: FM la 94.1 y la 94.3. Contacto directo. Saludos para todas las mamis por allá. ¡Feliz día!
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0: Póngase churra. No estén acasará. Hay que arreglarse. O si no, sale ahora.
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0: Bueno, quiero comentarte. 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
0: 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Y por el Día de la Madre, ya que son mamis, feliz día también, muchas bendiciones para cada una. 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

0: 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Y hoy de gentileza San José tenemos la pileta. Una pileta para mamá. Estamos preparando para el sorteo. Híjole, ¿cómo vas a llevar? Tienes que llevar un carrito para retirar. Me te vas dejando tu tres últimos números de tu cédula. El lunes, la ganadora, mamá. Mamá. Tiene que participar, mamá. Con su cédula. Vos no, va aparte, Deli. Vos te la doy. El día del padre te va a tocar. ¿Y sabes qué? No te voy a saludar. Es el día del padre.
1: Ya buscas vehículo, pero.
0: No, ya buscamos. Ya buscamos de porque se viene en el día del padre. Así que sí.
2: Pues, ¿quién es la ella?
0: Voy a preparar a los papis un video especial también, así como vos hiciste. Y voy a saludarle todito.

Grupo TVM 94.1 a vivo. Saludos para todos. Y aquí atrás la poderosa 94.3, tu programa Contacto Directo. Ya se vienen los saluditos. Puedes seguir enviando tus mensajes. La gente va participando. Ya estamos a vivo a través del TikTok, la página del TikTok del programa.

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1: No existen palabras, ni tiempos, ni forma de expresar lo que significa ser madre. El grado y calidad de sentimiento, bondad, ternura, lección y amor que nos da. Su amor es el combustible que hace que logremos lo imposible. Por eso y mucho más, celebremos a la persona más maravillosa de todos los tiempos. Mamá, la reina del hogar, la dueña de nuestros corazones.

0: contacto directo. Por acá en kilómetro 7 estamos a full en sintonía la programación. ¿Será que me podés complacer con la música de Corazón a Corazón de Roberto Carlos? Desde ya, muchas gracias, mi cariño y mi respeto, como siempre, para usted.
1: ¿Qué tal? ¿Cómo está Ángela Meredes? Está excelente el programa. Muchísimas felicidades por Día de la Madre, que fue ayer. Estaba excelente el programa. La me voy cuera que tú tu llave o caula su cuera o estilo esa onda, pero ojo, pa' y que acá yo feliz, estoy en casa cocinándole a mis hijos y enseguida preparándome para ir a trabajar, porque las mamás trabajamos para que a nuestros hijos no les falte nada. Desde ya, muchísimas gracias. Me gustaría participar en el sorteo. Yo soy Liz Chávez, 530, mi última terminación, y soy de Barrio San Miguel, Presidente Franco. Gracias.
2: Hola, hola. Buenas, buenas. ¿Qué tal? ¿Cómo están? Muy buena está la programación. Saludos desde el barrio San Francisco, Hernandarias. Yo quiero participar del sorteo para mi madrecita Lourdes Beatriz Portillo. Mis tres últimos números de cédula es 715. Le quiero dedicar la música Te Amo Mamá de Frecuencia Trío.

0: mami todo. Hoy, hoy, hoy.
1: Saludos a los hijos que se sintieron mamá.
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0: ¿A los qué?
1: Ah,
0: de parte de Darly, a los hijos que se sintieron ser madre ese día. Ah, festejaron, sí. Ellos festejan siempre más que la mami. Eso sí. ¿Va a venir el día del padre? ¿Cómo van a estar festejando su día? Mucho más, ¿verdad?

Nancy, Patricia, la señora Arminda Almada, kilómetro 7, Ciudad Nueva. Juana de Martínez, a toda la gente hermosa de la ciudad de Hernandarias, a todas las mamis, feliz día. Presidente Franco, Minga Guazú, ¿cómo estamos? Otaño, a través 94.1, a todas las mamis también. A toda la gente de Los Cedrales, saludos para todas las mamis, cariño. Acá de los diferentes barrios de la ciudad. Del este, los diferentes barrios, Barrio San Miguel, Remansito, Mercado, están enviando su mensaje. ¿Qué tema tenemos para complacer? Morenita, que va sonando ya. ¿Cómo duele amar? Tu ingratitud. Amor de madre ya sonó. La señora Carmen, que quería escuchar. ¿Me vas a extrañar? Alejandro, quiere escuchar kilómetro 30. Estuve enamorado de ti. Josefina Dureco solicitó esa canción. Y me enamoré, Javier Mora. Y Meshi. Esa onda. Lo que piden. Saludos a todos. Gracias por los corazoncitos en TikTok. Muchísimas gracias. Quiero enviarle saludos a toda la gente de Coronel Oviedo. A las mamis cuera. Y a los hijos cuera que estuvieron festejando con mami por su día. También saludito. A toda la gente de Buenos Aires. A Cristina. A todas las mamis paraguayas que están al otro lado. Saludos para todas ustedes. Muchas gracias. Ay, muy fuerte, muy rápido se va todo de Mimi. Saludito. Carmen, gracias por los corazoncitos. Me encantó. User. Ay, ese usen o yo no, a mí no me gusta poder. después yo le hago el seguimiento, pero ¿saben qué? Esa cuenta, ¿cómo es? Esa cuenta secreta, oculta, yo no acepto. A ese yo no le quiero seguir. No sabe quién le ocultaba. cuenta secreta. Cuenta oculta. Por eso que no le acepta. Algunos me dicen, ¿por qué es lo que no me seguí? No me acepta. Cuenta oculta. Perfil sin perfil tampoco. No sabemos a quién, ¿verdad? Pónganme su perfil. Abren su cuenta. Sí, para eso el TikTok. Identifíquense. TikTok no perdona. Gracias por los corazoncitos. La señora Celina, muchas gracias. Liz Chávez también va participando. Quieren ganar para su pileta. 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El lunes, a partir de las

Te puedes bañar también, dice Deli, ¿será? Gracias, Cristian. Hola, Cristian, ¿qué tal? Cristian Maidana, Cristian Orihuela.

Día del Padre. Y sí, hay que aprovechar, hay que disfrutar. Gladys, David Antearán, que la así como vos. Sí, David Antearán. Problema todos tenemos, ¿verdad? Pero se soluciona. Tiene solución. Así que vos tenés que disfrutar en vidas todos. Con papá, mamá, la familia. El momento. ¿Qué dice? Ñamo Coponana, Bemis. Sí. Yo también quiero mañana y me dijo no sé quién, pero... Pasó rápido de mí, no...

0: Carmen, soy... Carmen, ¿de dónde sos, Carmen?
1: Esos
0: no, es la sobrina de San Alberto, ¿no?
1: Mucho ojo. Y mucho...
0: Carmen, ¿de dónde sos?
2: Me voy de barra con mi compadre.
0: Kilómetro 6, kilómetro 4. Kilómetro 4, saludos a toda la gente de kilómetro 4, gracias por los regalitos, muchas gracias. Piden su tema, lo que quieren escuchar, tenemos todavía tiempito. 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
0: Bueno, voy a invitar a esta señora y quiero conocerla al mismo tiempo. Ella es del barrio San Miguel y nunca tuvo una pileta de ropa. Sí. Y su terminación de cédula es 267. La señora Celina Alderete es la ganadora, a quien le regalamos para su pileta, para lavar su ropa, de los chicos,
2: para bañarse.
0: Tiene 7 hijos y no puede comprar. Y nadie le regaló, pero nosotros le vamos a regalar. Después vamos a sacar la foto. Se va a ir a retirar el lunes desde San José Materiales de Construcción, cerquita del mercado. Me van a enviar la foto y vamos a conocerla, ¿verdad? Sí, si no viene acá en persona el sábado siguiente, ¿está? Saludos al director de la 94.1 FM Otaño Potipa. Saludos al señor Freddy Leiva. Aguante.
3: Hola.
4: Gracias.
0: Y sí, está transmitiendo hacia allá, ¿verdad? Esa zona. Saludos a todas las madres nuevamente en su día en todos lados, quienes están escuchando siempre Contacto Directo. Muchísimas gracias.
5: Por favor, no te vayas. No.
0: No, me tengo que irme. Vos te quedas más. Y saludos a toda la gente hermosa de... Gracias por escuchar Otaño Potipa FM. Otaño Potipa FM. 94.1.

felicitación por el regalo. Le cumpliste el sueño a una señora, me dice. Yo suelo comprar también, de ahí soy clienta. Bueno, está bien. Y se ganó. Se cumplió su sueño. Va a lavar la ropa a sus 7 hijos. Gracias a tu niño Vir, Super San Miguel, Diego Tours, R&F Automotores, a Toto Pinturas, Comercial Center Pisos, Mabel Leiva Confecciones. Muchísimas gracias. Gracias, Derlis, Ángela, gracias. Excelente fin de semana para todos. Mañana domingo a compartir con la familia nuevamente. Y siguen adorando, amándola, escuchándole, mimándole a mamá todos los

0: la gente que hoy están de cumple. Muchísimas felicidades.
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0: Excelente fin de semana. Muchas bendiciones para cada hogar. Te quiero mucho. Les esperamos junto con Darlis Barrientos, Ángela, el próximo sábado, si Dios permite.

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0: Hola, ¿qué tal? Buenas tardes, audiencia de la 94.3, la radio de tu ciudad. Estamos ya prestos, alegrando la tarde de 14 a 16 del Lijo Oriento, el DJ más tropical, Antonio Duarte, el profe, el bailarín, también ya con nosotros. ¿Qué tal? ¿Cómo te va, profesor? ¿Cómo te va?
1: Buenas tardes. Buenas tardes, ¿qué tal? Richard Mercado, DJ Derli para la audiencia de la 94.3, y esto es alegrando la tarde.
0: Saludos también al compañero Víctor Vázquez, que está escuchando en su casa, seguramente ya tomando algunos juguito natural.
1: Algún traguito,
0: nuestro compañero y amigo Víctor Vázquez. Saludos para toda la familia Víctor y a toda la audiencia. Sol radiante en este momento, nada de... Saludos a toda la gente que están escuchando en Minga, Guazú, Hernandarias, Presidente Franco también, la gente de Foz de Guazú y la 94.1 FM Otaño, por ti también, a toda la gente de Mayor Otaño y alrededores, ya aquí en Duplex con la 94.3, la radio de tu ciudad, Antonio.
1: Saludos a la gente del Juan Emilio Leari, Juan León Mallorquín, la gente de Cedrales, San Isidro, Itaipute, Paranambú, Ñacuntaguda, y a la gente de Loma Valentina, que está prendidísimo a la 94.3 FM del Este.
0: Excelente, ya están bailando la gente, ya escuchando, alegrando la tarde. 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Saludos a Vicente Pereira. A la gente del Club Primero de Mayo, también saludos a la abogada Fátima Sartorio. 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Osvaldo Sánchez, también futuro concejal. A la profesora Antolina Lescano. A Castel también, Alberto Castel. 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Antonio?
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0: 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Excelente. A toda la gente, a todos los, la gente del Mercado de Abasto, a la gente del centro, a toda la audiencia. Vos estás escuchando la número uno, la radio más tropical. Gracias a todos los auspiciantes. Gracias a ellos también nosotros estamos compartiendo y disfrutando en Alegrando la Tarde de 14 a 16. Con todos los compañeros que están siempre en compañía de la radio. Aquí está, dice, nuestro amigo está escuchando, y Blas Aguirre, nuestro gran amigo, kilómetro 11, Mondavi, está escuchando. Saludos para vos, Blas. Saludos cordiales ahí a la gente de kilómetro 11, Mondavi, en sintonía de la radio. A todos los choferes de diferentes empresas de transporte, a la gente de la comisaría, diferentes comisarías, que están escuchando la radio, a la gente que están laburando todavía, y otros ya están en su casa ya bailando, compartiendo la 94.3, la radio de tu ciudad. Seguimos con la música. Bueno, aparte de eso, vamos a saludar también a todas las madres que ayer estuvieron festejando. Aquí a la señora Nila Bobadilla, también mucha felicidad para ella, a todas las madres. Que pasaron bien, otro no bien porque ya se fue al más allá, ¿verdad? Pero muchos lo pasaron bien con su familia, con su mamá, que viajaron porque fue un feriado muy, un poco largo, ¿verdad? Pero ya el lunes estamos de vuelta, Antonio.
1: Sí, yo quiero saludar a mi mamá Dorotía, que ayer fue su día, y a mi señora esposa Gladys Ter también, que por el Día de la Madre, que pasamos súper bien con la familia.
0: Excelente. Y reiterar que está llegando todo ya el Mundial. El 12 creo que él va a jugar Paraguay. 12 de junio a las 11 de la noche. Hora Paraguay, ¿verdad?
1: Sí, contra Estados Unidos. Estados Unidos.
0: Estados Unidos ya. Falta poco. Creo que 25 días no me haya falta. Para empezar el Mundial en los Estados Unidos. Seguimos con más música. 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Aquí está la música que te hace bailar.

0: está, excelente la canción, la música tropical tanga, grupo El Tiempo. Aquí estamos bailando, compartiendo con toda la audiencia. Delis Barriento pone la buena música, el DJ más tropical. 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Mejor para todos, Antonio.
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0: 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Derlis Barriento, DJ más tropical, 0973-353-332, grabación en pendrive, delivery gratis. 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
1: Estamos en el bloque de saludos, saludos para el amigo Francisco Sosa, seguridad de que trabaja en la 89.1 FM Radio Concierto. Salud para el amigo Francisco Sosa, seguridad, que está en plena sintonía de Alegrando la Tarde, Richard.
0: 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Tenemos un premio por Día de la Madre, tratamiento capilar más plancha, a 50 metros en la comisaría tercera, 0973-178-536, Mauri Coafer, ¿verdad? ¿Está bien? Coafer. Un vale tenemos, ¿eh? Entonces ya tenemos más de 50 participantes aquí en la computadora. Entonces en el programa final vamos a estar dando los nombres, quién se lleva el premio para el corte. 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
1: Tenemos saludos para el amigo Néstor Casal y familia en el barrio de la Mercedes de Ciudad Presidente Blanco. Todos los sábados escuchan nuestra programación de Alegrando la Tarde de Richard.
0: Excelente a toda la gente que están escuchando. Me comenta por la calle, estamos escuchando. Me dicen los oyentes, eso es importante. Entonces a la gente quieran auspicio, que quieran auspiciar el programa, 0981-359-391. ¿Y tu número, Antonio?
1: El 0982411-650 también.
0: Excelente, la gente quiera vender más en este horario importante de 14 a 16, Alegrando la Tarde. Gracias a todos los auspiciantes, a todos los oyentes que nos están apoyando para que nosotros podamos estar aquí en la radio compartiendo con toda la audiencia. Saludamos a todos los diferentes zonas, están ahí, diferentes barrios, ¿verdad? Están escuchando a la gente de, reiteramos, Mayor Otaño, la 94.1 FM, Otaño Potri también. En duples con la 94.3, la radio de tu ciudad. Seguimos con más música. Esta es la frecuencia, la radio más tropical. En palabras, Richard Mercado, Antonio Duarte, el bailarín de Luis Barriento, pone la música. Hoy es sábado, 12:08, nada de nervio.

0: Estamos de vuelta con los fugitivos. Lo que quedó, quedó. Alegrando la tarde de tu frecuencia, la 94.3. Ya hoy ya es sábado, ya es hora de bailar, ya preparar la parrilla, el asado. No sé qué van a tomar la gente. A uno va a tomar vino, otro cerveza, etiqueta con pomelo, como le gusta del libro abriendo, Antonio.
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0: Excelente, excelente. Solo vamos a ver a toda la gente que siempre sintoniza la radio. Están en plena sintonía a nuestro futuro candidato Hugo Barreto, concejal para Ciudad Leste, Lida 2A, opción 9 también, que nos apoya. 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
1: Tenemos salud para el amigo Fabio Brizuela y familia, barrio San Roque de Ciudad Presidente Franco, sintonía total, una música de la cachuchita. Entonces, el amigo Fabio Brizuela del barrio San Roque de Ciudad Presidente Franco. Al amigo Guido Fariña, propietario de Ferretería Electro Mondaú de kilómetro 4 Mondaú de Ciudad Presidente Franco. También salud para el profesor Ariel, que está trabajando con él. Para el abogado Francisco Martínez Moreno y familia, barrio San Francisco, sintonía total, una música, los rehenes, donde se el amigo, el abogado Francisco Martínez Moreno, sintonía total de Alegrando la Tarde.
0: 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Más tenemos más 50 personas ya participando aquí. Antonio Duarte ya mirando la computadora, observando a la gente que están participando, enviando al 0981 359-391, Antonio.
1: Sí, también al 098-2411-650, nombre y apellido y terminación cédula, están participando del vale de la peluquería.
0: Hoy está de cumpleaños Ángel Talavera. Voy a estar ahí compartiendo con Maite, con toda la familia ahí en el barrio Santa Ana. 15 años está cumpliendo. Va a estar haciendo su cumpleaños. Ahí nuestro pariente seguramente ya preparando ya el ambiente para esta noche, Antonio.
1: Sí, también saludo para mi sobrina que hoy está de cumpleaños. Rocío Araceli Gauto, que esta noche vamos en Vela Quinta del kilómetro 6 Montagu, vamos a estar ahí complaciendo su cumpleaños. Esta noche con la música de felicidad quiere escuchar del y le vamos a complacer enseguida.
0: Excelente, a toda la gente que están de cumpleaños, muchas felicidades, que están en sintonía de la radio. Reiteramos, está de cumpleaños Ángel Talavera, a toda la familia de Fanny, Rolando, a toda la familia, ya preparando ya para esta noche. Vamos a ver qué tomamos por ahí. Un asado mandioca con toda la familia de Talavera en el barrio Santa Ana. Compartir y disfrutar un poco también cantando. Va a cumplir 15 años Ángel Talavera, quien lleva el nombre de mi abuelo, el finado, esta noche en San Pedro, barrio Santa Ana. ¡Excelente! Seguimos. Seguimos con más música, la frecuencia, la más tropical, la radio número uno. Aquí está, suena la música.

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0: Estamos de vuelta aquí en la 94.3 de la radio. Está escuchando a nuestro amigo y colega también, Nelson Cardoso, por la ciudad de Mingaguazú, el mejor DJ también, escuchando la radio. Saludos a toda la gente que están en plena sintonía, escuchando, alegrando la tarde aquí con Antonio Duarte, ya observando el ambiente ya agradable, lo que se está viviendo hoy sábado. 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
0: 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Derlis Barriento, el DJ más tropical, 0973-333-132, grabación de pantalla, deliveries gratis. 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
1: Saludos a la gente de Fode Guazú, Puerto Guazú, la gente de Buenos Aires, España, Estados Unidos, que están prendidísimos a través del aplicativo de la radio Richard Mercado.
0: ¡Excelente! Saludamos a toda la audiencia que están bailando en su casa, otros bailando en su auto, en el colectivo. Algunos se bajan ya cantando y bailando. Mucha gente me pide ver Lalo y lo descalzo. Tenemos de verdad. Hago para bailar, para mover el esqueleto ya. Escuchando en diferentes lugares, mucha gente está trabajando, ¿verdad? Todavía en la resaca de ayer, también recuperando un poco.
1: A los que trabajan en el microcentro, a los mesiteros, a los mototaxistas, a la gente de Bolt, de Uber, a toda la gente que están escuchando la programación de Alegrando la Tarde.
0: A nuestro hermano brasileño argentino también están escuchando. Excelente se escucha a la gente de Ñacundal, a la gente de Mayor Otaño, 94.1 FM, Otaño Potú. Saludos a toda la gente de Mayor Otaño también, a la gente de Encarnación, Asunción, a la gente de Lambaré, se escucha a través del aplicativo www.cadenaradialdeleste.com.py. Escucha la 94.3 FM del Este. Edgar González, mi ex camarada, escuchando en la ciudad de Casapá. ¿Conoce Casapá?
1: Sí.
0: Está escuchando
1: otra vez. Departamento.
0: Está escuchando a través del aplicativo también. Excelente camarada, compartimos siempre con los encuentros con los compañeros.
1: Saludos al amigo Virgilio Cabral que está por casa, para también la compañía Ñupe Jumí, que siempre escucha a través del aplicativo. Le quiero saludar a su media naranja, la profe Blanca Espínola, una música de fin de semana y Derli para el amigo Virgilio Cabral, fan número uno de Alegrando la Tarde.
0: Excelente, también saludamos a nuestro compañero Víctor Vázquez. Está escuchando por el barrio kilómetro 7 de la ciudad nueva. Está escuchando con toda su familia y saludos para vos. Víctor, te perdiste el cocido negro. Traje el cocido negro hoy. Estás esperando para poder compartir acá
1: con la galletita.
0: Con la galletita. ¿Cómo se le dice? Cementerio.
1: Galletita de cementerio.
0: Sí, pero está rico con leche. Traje acá una rosquita también porque a Derli pues no sé cuál es lo que va a consumir, ¿verdad? Pero hay que merendar ya porque hay poco higo. Hay el cocido negro con. Este es cocido negro. Pero a Víctor le gusta la alita camerundés. Nunca se olvida. Le encanta.
1: ¿Qué tenemos, Antonio? Saludos para mi familia, para mi señora esposa Gladys Esther, para mi hija Victoria Antonella, Fátima Luján, para mi hijo César Milcar. Quiere escuchar una música de Mili la Cachorrita. Baila apretadito, dice Barrio La Merced, sintonía total de Alegrando la Tarde.
0: 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Nuestro colega y amigo Marcelo Benítez, que nos estuvo visitando aquí en la radio también. A toda la audiencia, saludos cordiales. Están escuchando la gente en sintonía. Mucha gente ya quiere escuchar algo de bailar, dice. Pero siempre escuchamos la fiebre tropical. Rigo Club, ¿te acordás? Una vez fui a animar ahí, de arriba abriendo. Rigo Club, ¿te acuerdas? El área 8.
1: La fiebre tropical.
0: La fiebre, en un lugar muy reconocido, carretera 7. La gente, cuando escucha la música, ya hay mandu, época, tiempo, peguare. Seguimos con más música aquí en tu tarde. Las 94.3 de 14 a 16, alegrando tu tarde.
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4.3, alegrando la tarde. Estamos full en sintonía por acá en kilómetro 7. ¿Será que me podés complacer con la música La Rompe Corazones? Desde ya, muchas gracias, mi cariño y mi respeto, como siempre.

0: Aquí estamos de vuelta compartiendo con toda la audiencia, escuchando buena música, bailando, compartiendo ya el cocido negro que se perdió Víctor Vázquez. Eso se perdió. ¿Anda yo estaba? ¿Eh? Allá, un kilo de galletita de cementerio. Estrella, oja, pibe, culo y tape. Allá poco a la cocido, más de cobio. Anda. Me hace recordar esto cuando trabajaba como movilero en la cancha. Y siempre cuando termina el primer tiempo ya llevaba con mi termo el cocido negro. Vos sabés que o abrí y vender esa, bro.
1: Ay, culo, usted lo mitad en la cocina.
0: Usted lo mitad. Oye, de pase. Sí, cuente, ahí lo mitad. Cuando ahí, culo. De ahí donde. Ey, tío, ahí donde por una wey. Ve cocido, wey, abuelo. Pero pese ahí a Corina. De ruta si pa. Ah, se ruta la cocido, ahí, loca. No, mande. Viste al mercado y yo lo wey. Pero cuando se la cocido. Más a ver, no llegué. ¿Qué
1: te demandó? Sí, estamos ya a través de Facebook. Saludos a los que nos están viendo a través de Facebook. A la gente de Villarrica. Al amigo Gustavo Bucio, que siempre nos ve a través de Facebook. A la gente de Caguazú, el amigo Jorge Ortigosa. A la gente de Asunción, al primo Gustavo, Carlito, Carolina. A la gente de Casapá, al compadre el profesor Oscar. A su señora esposa, la comadre Estela. Al profesor Oscar Bogado, que nos está viendo a través de Facebook desde Yataytú del Norte. El profesor Oscar le quiere saludar a su media naranja, a la profe Melesia desde Yataytú del Norte, en la música de los Grey. Me llama, pues, el tema favorito y nada, Richard. A la profe Irene y familia de San Pedro del Cuamanduyú, una música de camionero enamorado. Y Richard, para la profe ya jubilada, ya empresaria, más nada, desde San Pedro de Cuamanduyú, sintonía total de Alegrando la Tarde de Richard Mercado.
0: Excelente, dice. ¿Qué tal alegrando tu tarde? Dice, ¿eh? Excelente, dice. El programa, feliz día a todas las mamitas por el día de ayer. Saludo a Liz Chávez, que está escuchando. Saludos a toda la gente que están escuchando. No digo en qué barrio, Berlí, ¿eh?
1: Kilómetro 5, Mondavi, barrio San Miguel.
0: San Miguel están en sintonía de la radio. A la gente del barrio Santa Ana, 23 de octubre, Ciudad Nueva, San Lucas, Pablo Roja. Está ahí el barrio San Rafael, San Agustín. Volvemos a Presidente Franco, San Roque, Santa Rosa.
1: Barrio Tres Fronteras, el profesor Andrés Zárate nos está viendo a través de Facebook. Él le quiere saludar a su media naranja, la profe Blanca, en sintonía total de Alegrando la Tarde.
0: Qué bueno, qué bueno. Excelente a todos los docentes, a nuestros colegas también que siempre sintoniza la 94.3, la radio de tu ciudad, Antonio.
1: Saludos para la señora Cintia Randoni, familia Kilómetro 9, Mondavi, de Ciudad Presidente Franco. Una música cachaca pibú, entonces la señora Cintia Randoni, familia, sintonía total de Alegrando la Tarde.
0: 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mejor para todos, Osvaldo Sánchez, futuro concejal de CDE, presidente decisional número 16, con nosotros, Antonina Lescano, concejal de Ciudad del Este, docente para la gente, éxito en la educación, 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Derlis Barriento, DJ Más Tropical, 0973-333-132, grabación de delivery gratis. ¿Qué tenemos, Antonio?
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0: 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Solo vamos al CIE Mallorquín, seguramente está escuchando la radio, próximamente va a estar con nosotros.
1: Tenemos audio.
2: Muy buenas tardes, queridos amigos de la 94.3 FM del Estadio, la audiencia de Alegrando la Tarde, junto a Richard ahí, lo que tengo confirmado aquí, pero no tengo seguro, bueno, al equipo ahí está. Mi saludo y mi respeto para ustedes, chicos, y acá, en mi residencia particular aquí en el jardín, de mi hogar, de mi humilde hogar, estamos con la familia escuchando el programa, así que fuerza, éxito, y que vaya creciendo el programa, por supuesto que sí, conduciendo tú, Richard, con el equipo. Mi saludo y mi respeto una vez más para ustedes, queridos amigos. Que tengan un feliz resto de este hermoso día sábado.
0: Gracias, excelente. A Bernardo López, 498, de Minga Basú, está participando también del sorteo del corte. Seguimos a estar ya dando el nombre. ¿Quién se gana el corte para la mamá? Para hacerse un peinado espectacular la otra semana. Seguimos con los auspiciantes. 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Juan Baez Brites, puede ser Argaña, nuestro amigo escuchando la radio. Seguimos con más música. 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

0: Estamos de vuelta aquí en la radio, último participante ya de del programa María Costa 399 de Minga Guazú, también en sintonía al nuestro amigo Puma Mendoza, también está escuchando la radio. Tenemos la ganadora, ¿verdad? La persona que se ganó el peinado de la peluquería.
1: Sí, la ganadora es Carmen Mesa, terminación de cédula 498, el ballet de peluquería de Maurice Coafer. Ya tenemos ya la ganadora. Muchas gracias a todos los participantes que participaron. Más de 100 personas participaron para el sorteo del ballet.
0: Excelente. Saludos. Ya nos estamos también despidiendo de la gente de la 94.1 FM, Otaño Potel, a toda la gente de Otaño. Muchas gracias y feliz fin de semana también, Darly, ¿eh? Gracias a toda la audiencia. Están llegando los saludos. Dice, amigo Darly, ¿pueden pasar una polca de Julio César para los clientes de la tonería mecánica? El turno también están en sintonía de la radio. Saludos para todos. Estamos retornando el próximo sábado de vuelta. Con algunos cambios, pero de igual manera próximamente van a estar volviendo los compañeros. Esto está llegando la tarde, 14:16. Gracias a Deli Barriento, al profesor Antonio Duarte, a Víctor Vázquez, está escuchando en su casa. Gracias y a toda la audiencia. Retornamos el próximo sábado en la tarde de 14:16. Permiso.

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Bienvenidos, bienvenidos a esta gran aventura musical. Estamos nuevamente ya con ustedes, junto a Retropi Clásicos, la cultura y el estilo musical que te anima, que va de 16 a 19, aquí por la 94.3, todos los sábados, 180 minutos a puro ritmo de la música retrospectiva. Bienvenido a todos, ¿qué tal?

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Bienvenidos, bienvenidos a toda la gente que quieran de repente interactuar, pedir sus canciones favoritas, no hay problema. Pueden comunicarse al 0992-400-442 con a René Bazán junto a Retro Beat Clásicos, ¿eh? Bueno, por fin Damián se asoma el astro rey, claro que sí. Se asoma el sol. Ya estira ya otra vez la vibra, Damián, ¿eh? Cuando sale el sol un sábado a las tardes. ¡Ja! ¡Qué bueno, che! ¿Eh? Hey, y hago música, ya hemos componente, vamos allá. Allí como hay 200 años. Así es que.

0: Y sigue la farra, sigue la farra, así es que a disfrutar de la vida, a compartir con los seres queridos, yo te recomiendo de repente, si tenés mamá, tenés que darte ese tiempo, mi amigo, y visitarle a tu querida madre, no solamente en el Día de las Madres, sino las veces que vos puedas, tenés que estar ahí con tu mamá, Hay gente que de repente le deja de lado a su mamá y después de, qué sé yo, 5 o 6 años viene a la casa de su mamá. Y yo creo que no tenemos que ser tan ingrato con nuestras madres, son las personas que hicieron de todo para que nosotros podamos crecer, educarnos, Y la mamá es el ser más querido que Dios nos puso en nuestro camino, Es la única persona protectora total de nuestras vidas. Así es que se merecen las mamis. No solamente así como digo en el Día de las Madres, sino que se merece. Así es que tenemos que disfrutar, compartir con ella. Bueno, Damián, una música de Día de las Madres. Vamos a estar haciendo un pequeño homenaje. Así es que estamos muy agradecidos realmente con la audiencia, con las firmas comerciales por estar aquí. Realmente, si no fuese así, iba a ser difícil estar compartiendo con ustedes buena música, Bueno, esto es Retropi Clásicos. Estamos para disfrutar, compartir. También quiero darle ya las bienvenidas a todas las firmas comerciales que nos acompañan. 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Bueno, y anoche, entre hoy, estuve de visita allá por el Cacique Tu Parrillada, Damián. Muy pronto se viene con todo nuevamente el Cacique Tu Parrillada, donde Ernesto Busó. Nuevamente con nosotros. Y vamos a estar volviendo con muchos premios, me comentó don Ernesto. Así es que, si Dios así lo permite, vamos a estar volviendo con todo.
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0: 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Y seguimos, Damián. 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Así es que tiene vocación de servicio, recorre la ciudad, le ayuda a mucha gente y hoy en día está en esta faceta de la política. Así es que nuestro apoyo incondicional al gran amigo Dani Morales, Qué lindo ritmo, qué linda canción, Romina Power y Albano. 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

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Contra la pasión. 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

Bueno, estamos recibiendo ya lluvia de mensajitos. Los grandes amigos de Hernandarias, como siempre, a full, sintonizando la 94 y Retro Pi Clásicos. A todos los grandes amigos de Puerto Iguazú, Argentina, también. El amigo Héctor. Entonces, ¿cómo estamos? Full sintonía por acá, René, dice. Espectacular la programación, dice. También a los grandes amigos de Kilómetro 12 a Caraí. Saludo muy especial a los grandes amigos de Kilómetro 7 Ciudad Nueva. A los grandes amigos que están en el exterior, España, Victoria de Gasteiz, al amigo Rodrigo. Saludo muy especial. Rodrigo y sus grandes amigos. Claro que sí. Saludos. A los grandes amigos cachajeros de la ciudad del Presidente Franco. Claro que sí, allá por el barrio San Roque. A los amigos del barrio Santa Rosa, Las Mercedes, barrio Fátima. A mi gran amigo Lilica Guaraná, Du Morro, Du San Juan. Bate con Lilica, será. ¿Cómo estamos? A full. Claro que sí. También a las amigas de Kilómetro 5 Mondaí, al grupo Las Chigresas también, claro que sí. Y estuvimos disfrutando, compartiendo con ellos, una noche fantástica, realmente homenajeando a las mamis. Saludo muy especial entonces a todos los grandes amigos que están disfrutando. Retro Pi Clásico, la cultura y el estilo musical que te anima.

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4. Qué lindo, qué lindo, qué lindo. Claro que sí, seguimos con la buena música junto a Retrofit Clásicos, Bienvenido a todas las personas que ya están en plena sintonía con nosotros, Las que se van sumando de a poco. Saludo afectuoso. Esto es Retrofit Clásicos.

Bueno, amiga, queremos promocionar un encuentro de amigos, torneo penal, esto va a ser en la canchita del barrio San Miguel, sería la Placita Guaraní, ahí está. Bueno, esto va a ser entonces un torneo espectacular que vamos a estar teniendo premios de un lechón. Así mismo, Damián, esto va a ser el día 23 de mayo del año 2026, Y acá se viene llegando los regalos del amigo Rodrigo, ¿verdad? Rodrigo Amarilla. Sí, qué categoría, Sí, me había comentado Rodrigo, esto está viniendo de España, o sea, qué categoría, Espectacular. Agradecerle al amigo Rodrigo. En instante vamos a estar haciendo un videito, gracias a mi amigo Rubén Domínguez, ¿verdad? Rubén Domínguez, un capo de la radio también que siempre nos acompaña por aquí. Así es que espectacular, muchas gracias por los regalos.

Esta canción que nos canta Bando. 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Suceso do Brasil.

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Soledad junto a Damián Gaona y René están haciendo fiesta en vivo y al aire por la 94. Claro que sí. Bueno, Damián, yo quiero agradecer al payaso Trompitas, claro que sí, cantando, saltando, interactuando con los chicos, carita pintada en globo loco, un excelente animador. Me animo a decir uno de los mejores del Alto Paraná, Paraguay, el payaso Trompitas, junto al amigo Lisandro Villar. Saludos, mi cuate.

0: Jopé, mi gran amigo, bate con el aporte gigante, chiquito, yo diga todo.
1: ¿Qué tal, mi cuate?
0: Se saluda, mi hueco.
1: Sí, claro que sí. Claro que sí, vamos a complacer en el bloque de los temas nostálgicos, El amigo Darío Alfonso apareció después de mucho tiempo, che, Sí, claro que sí, vamos a complacerle. Sin ningún problema.

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clásicos y compartir con la querida audiencia, con la mayoritaria audiencia, la 94. 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Saludos. Qué temazo, che, ¿eh? Alceo Valenza. A recordando lo mejor. ¿Se acuerdan?

Qué lindo ritmo, qué lindo ritmo, junto al Seo Valenza. Retropic clásico al aire. 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Claro que sí.

de clásicos aquí junto a Retro Pi Clásica Bola 94. Ahí está. 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Ahí está, Rulito. ¿Qué tal, mi cuate? ¿Cómo estamos?

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Hay 40. 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

Bueno, y mañana el gran partido, Damián, del Club Atlético Stroessner versus Fortaleza, Creo que Fortaleza va a oficiar de local. Y quiero enviarle la fuerza al sobrino Matías Bazán, un gran jugador, de un porte físico importante. Uno de los dueños de la media cancha de Fortaleza Fútbol Club, Así es que desearle todo lo mejor al sobrino Matías Bazán, que mañana va a estar disputando un encuentro más en primera división del campeonato franqueño. Así es que mucha fuerza, mis sincero deseo al sobrino Matías. El señor de la media cancha se le llama, será, Y no es poca cosa, Ahí está.

Qué linda canción, qué linda canción. Bueno, esta canción nos pidió el amigo Darío Alfonso, para su pequeño ídolo gigante chiquito, a su hijo. Entonces va dedicado a esta hermosa canción, realmente la que estamos difundiendo. Claro que sí, con Damián Gaona y René Bazán. Esto es Retropic Clásicos. Hagan sus pedidos musicales y por supuesto que les vamos a complacer con

0: hijo.
1: Tenemos más música, Damián Gaona y yo, que vamos a seguir recordando. Qué temazo, che, ¿eh? Esta canción causó furor allá por el año 95, más o menos, ¿eh? Empezamos a recordar.

Sí, este es un tema que nuestro amigo Dani Morales suele cantar en los karaokes, ¿eh? Y este también quería, las dos canciones, le sale muy bien, por cierto. Qué temazos, Juan Gabriel. A ver cómo dice.

linda canción, qué linda canción de Juan Gabriel. Claro que sí, clásico de clásicos. Y para todas las mujeres hermosas y divinas, presentamos este gran impacto musical junto a Lorenzo Antonio. Eres divina. Retropiclásicos.

con la amiga Mariela, claro que sí, Mariela Galeano de la ciudad de Cazapá. Saludarle a toda esa gente linda de Cazapá también, que están en plena sintonía a través del aplicativo, Damián, Y decirle ya a la gente de Cazapá que vamos a volver a estar con ellos, claro que sí. Vamos a estar el día 20 de junio, en una fiesta de 15 años nuevamente, con la conducción del servicio de maestro de ceremonia, servicio de discoteca de Retro Pi Clásicos, Agradecerle a mi amigo y camarada Angelino Aquino y a la amiga Mariela por la receptividad espectacular que nos ha dado, Así es que muchas gracias. Volveremos a estar por la ciudad de Cazapá. 20 de junio. Esto va a ser un día sábado, Al día siguiente seguimos por Cazapá, día 21, por la casa de uno de los grandes amigos y camarada Oscar, Oscar Fernández. Ahí está, Oscar Fernández, Saludos entonces a la amiga Mariela Galeano de la ciudad de Cazapá.

0: Pidieron la música tropical y complacemos realmente, a la gente de España, Saludo muy especial a la gente de España. A todos los grandes amigos que nos siguen desde los Estados Unidos también, claro que sí, saludo muy especial, De New Jersey, al amigo Cristian, Saludos, saludos. ¡Epa! A la gente de Barcelona, a la gente de Victoria de Gasteiz, a la gente de Málaga. No quiero olvidarme de nadie, Damián. De repente hay veces nombramos y nos olvidamos de algunos amigos, y se enojan los perroches, Pero bueno, tiene que escribirme al 0992-400-442. Por supuesto que sí, estamos para disfrutar y complacer a la querida audiencia de la 94, A la amiga Liz Chávez, que ya envió su audio después de mucho tiempo, A ver, tenemos lluvia de mensaje de Damián. ¿Qué tal, mi gran amigo desde Foz de Iguazú, Brasil? Jailton, fiel seguidor, dice, Aló, mi amigo Jailton, escuchando a 94,3 FM del Este. Salutaciones para vos, mi gran amigo.
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0: Para todas las muchachitas hermosas,
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0: Hola, ¿qué tal, René y Damián? Soy Débora Raquel, dice. Excelente el programa, muchachita. Éxito siempre. Saludos a Diana, dice, Bueno, acá viene el saludo entonces a la amiga Diana de parte de su gran amiga Raquel. Raquel, que estuvo disfrutando, compartiendo anoche. Claro que sí, una fiesta fantástica realmente, Muchachita. A los grandes amigos de Kilómetro 7, Ciudad Nueva, saludos, saludos. A la gente de Kilómetro 10, a Marcio Ken.

Y ahora son exactamente las 18 aquí en todo el territorio nacional. Y decimos siempre en todo el territorio nacional, la mía, porque Paraguay pues tiene una hora nomás, ¿eh? En Brasil, por ejemplo, zona costa oeste, como dicen ellos, ¿verdad? Tienen un horario, y allá en las otras zonas, ¿eh?, del norte tienen otro horario también, ¿eh? Así es que en todo el territorio nacional, 18:01, ¿eh? Y yo les digo una cosa, ¿eh? No hagan esto, no jueguen con un amor, che, ¿eh? El corazoncito es

0: Seguimos avanzando, Damián. Bueno, queremos dedicar una canción muy especial.
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0: Esto es Retropi Clásicos, ¿eh? Una canción muy especial.
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0: Seguimos avanzando por la 94. Bueno, Damián, queremos dedicar una canción muy especial a la amiga Mariela Galeano, que está en Casapá, ¿eh? Ahí va el tema. Hermosa canción, por cierto, ¿eh? Esto nos canta el grupo Los Guardianes del Amor.

0: 21 de junio estaremos por la ciudad de Casapá conduciendo una fiesta de 15 años nuevamente,
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0: Y esto dice así.

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0: está no, de Colombia.
1: 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Oiga, gente de tránsito.
0: Dígame. Para todos los grandes amigos cachaqueros de Ciudad del Este, Minga Guazú, Hernandarias, Puerto Iguazú, Foz de Iguazú, Brasil, Puerto Iguazú, Argentina, en la triple frontera, a todos mis seguidores, saludo muy especial.
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0: Oiga, gente de tránsito.
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0: Y están lloviendo los mensajitos a mi Ana.
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DJ. Le saluda Jorge Espinosa de Kilómetro 7 Mondaví. Excelente programa, dice. Mi amigo, muchas bendiciones en sus vidas. Y saludos a todas las mamis, dice. Qué bueno, che. Claro que sí, a todas las mamis del Paraguay. Claro que sí. Tenemos muchísima gente que nos escucha en el exterior y todo. En España tenemos varios seguidores. En Estados Unidos, Colombia, Chile, Perú, prácticamente todo el mundo. La gente sintoniza la 94. Así es que estamos muy contentos realmente por el cariño de siempre. Siempre tratamos de hacer de la mejor forma nuestra labor. Claro que sí, ¿eh? Acá trabajando y escuchando a full retropiclásico, amigo. Dice, fiel seguidor de todos los sábados. Dice, qué capo Jorge será, Jorge Espinosa. Yo no sé si este Jorge fue mi compañero de locución o nada más coincidencia, Pero saludos, Jorge, saludos, Ahí está, son seguidores de retropiclásicos, que le gusta la música, le gusta.

Hola René, está lindo tu programa, dice. Podemos escuchar Cachaca Piruje. Y le estamos metiendo Cachaca Pirú en este momento, mi padre, ¿eh? Ahí está. Esta vez presentamos a Los Manchados. ¡Ja! ¡Qué bueno, ¿eh? Cuando escucho estos temas, Damián, se copaite, ¿cómo será? Ya humira, Damián, ¿será? Para más que mañana es domingo, vamos a tener un amanecer espectacular con este clima, che, ¿eh? No hace tanto calor ni frío. Qué bueno, ¿eh? Agradecido con el Señor Dios Todopoderoso, ¿eh? Por el clima fantástico que nos brinda aquí en este país.

0: terremotos, nada de eso, ¿eh? Lo máximo, algunas tormentas, pero hasta ahí nomás, ¿eh? Algunos granizos y nada más, ¿eh? Somos bendecidos en esta bendita tierra guaraní. Claro que sí, ¿eh? Hola, René, acá estoy escuchando, dice, ¿eh? Tu programa, dice. Y sí, le vamos a meter cachaca a Perú, mi amigo, ¿eh? Pobre Nicolás, también le están pidiendo de los manchados, ¿eh? Claro que sí. Y esta canción quiere escuchar a nuestro gran amigo Alfonso Espínola, ¿eh?
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0: Sí, estuvimos por el servicio militar obligatorio con este gran amigo, che. Fue un tipo muy correcto. Yo fui su recluta, él fue mi antiguo. Siempre nos encontramos, farreamos, ahí ya, ya termina todo el tema de la jerarquía, ¿eh? Lo que manda es la amistad, ¿eh? Ahí está, la gente de Kilómetro 5 Mondague, como siempre le agradezco públicamente ahí a la señora Margarita, que es la mamá Guazú, ¿no? La mamá Guazú de la casa, felicitarle, como una chiquilina estuvo bailando anoche, ¿eh? Qué bueno, che. Estuvimos pasándola súper bien, ¿eh? Ahí con el amigo Alfonso. Y como digo siempre, Damián, no quiero, a veces no quiero nombrar porque de repente se te olvida algunos nombres, ¿eh? Agradecía con la amiga Diana por la organización también, ¿eh? A todas las chicas que vinieron a bailar, ¿eh? Espectacular estuvo. Ahí está, el amigo Elpidio, el amigo Expedito, ¿eh? El amigo Cristian también estuvo presente. Y varios nombres que realmente no manejo, pero estuvieron ahí los muchachos disfrutando con nosotros, ¿eh? Y le bajamos el famoso de Dejo Damián, Curia Cangüe. Si yo ya no te intereso. Qué bueno, che. Espectacular. El grupo Las Iglesias prometió esa comida exótica y cumplieron, che. Yo no pensé que iban a hacer. Muchas gracias realmente por el cariño, ¿eh? Y poca cosa en ti soy. La amiga Liz Chávez ya envió su mensajito a mí. Vamos a estar...

Muchas gracias, Carita Pintada, Globo Loco, el amigo Lisandro Villar, ¿eh? Muchas gracias por el apoyo de siempre. Contacto al 0984-334877, ¿eh?

0: ¿Qué tal? ¿Cómo está Retro Pli Clásico? Está excelente el programa. Quería saludarle a todas las mamis ayer por su día. Les saluda Liz Chávez acá, de 5 y Mundo del Presidente Franco. Qué gusto escucharte, señor René Bazán, que mañana se van a encontrar toda la familia. Eso es lo más bueno que hay. En vida todos tenemos que hacer, mis queridos hermanos. Saludos. No, señor René Bazán, a peor y en de cocina y nada. Ayer puse a calle vi la banda música, puca y nada, una se hace enviar por te y viajándome el tiempo la mensajita a mi hija de la y viajas la celular.
1: Dale, Liz, la amiga Liz, fiel seguidora de Retro Pi

Irene Slavi de kilómetro 8, Monda. Ahí va el saludo entonces, ¿eh? A su querida madre, Margarita Alzamendia, ¿eh? Saludos, saludos, La gente de kilómetro 8, Monda. Pidieron la música de Bronco, Damián, Vamos a complacerle, claro que sí. Estamos luego en el bloque tropical, Claro. Lluvia de mensaje, lluvia de

Miguelito, más conocido como Caramelo. ¿Vos te acordás de él, Damián? Llegamos a restaurarle un HBTito modelo, no me acuerdo qué modelo, allá por los años 74 creo que era su HBT, Y le pusimos un eslogan, ¿verdad? O sea que un nombre ahí por su parabrisas, Nací Ginobu, Sí, me acuerdo, che, Era la envidia de la ciudad, presidente Franco, de ese HBT, Saluda a mi gran amigo Miguelito, será, Dale, Miguel.

de clásicos. Y saludamos a nuestro gran amigo, el empresario Ernesto Busó, propietario de El Cacique Tu Parrillada, que muy pronto vuelve con todo con Retro y Clásicos. Saludo a la señora Mariela que estuvo cumpliendo años estos días. Feliz día a las madres también. Un abrazo, un apretón de mano a Milán Cuatazo, Ernesto Busó, propietario de El Cacique Tu Parrillada. Saludos.

amigos, empresarios, claro que sí. Bueno, está con nosotros el payaso Trompitas, ¿eh? Carita pintada, globo loco, cantando, saltando, interactuando. 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Ah, qué temazo, ¿eh? Y ahí se complica todo, che, ¿eh? Hay veces con una no podemos. Imagínate si tenemos dos, ¿eh? Oh, vos que estás la mía, vos que estás para aguantar dos mujeres, ¿eh? ¿Eh? ¿Estamos vivos? ¿Eh? Más o menos. Y agarreada también. Damián será, hay formal Damián será, ¿eh? El soltero más cotizado de la radio, ¿eh? Claro que sí, ¿eh? 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

0: 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Palma hacia arriba y arriba y arriba y arriba. Esto me hace acordar a un amigo, será. Siempre nos pedía una música, El amigo Emerson, será, Palma hacia arriba y arriba. ¿Qué pasó de nuestro amigo Emerson, será,
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0: Seguro está escuchando por ahí la radio,

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0: clásico de clásicos.
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0: Bueno, completamos nuestra tanda de publicidad, Damián. 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

También de parte de su apreciado y querido sobrino René Bazán. Tía, te quiero mucho. Tía Rafaela, Rafaela Silva. Saludos a toda la familia, al tío Valerio y a las primas también, ¿eh? Saludos.

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0: Qué lindo ritmo, ¿eh?

Nos vamos, 18:48 en toda la República del Paraguay. Bueno, yo quiero saludar a mi hermosa hermana, a mis amazonas, por decirlo así, porque están entre dos, A la hermana mayora que se vino desde la zona de Aguapetú City, zona de Coronel Ovío, Villarrica. Saludo afectuoso a mi hermana Naida y a mi hermana Dora Mabel Bazán también. Saludo muy especial a toda la familia ya por kilómetro 10. Y mañana, claro que sí, mañana el gran encuentro de la familia Bazán, Fariña, de todo un poco, ¿eh? Así

94.3. A la amiga Rosy también, saludo muy especial y muchas felicidades por el Día de las Madres, ¿eh? Claro que sí, saludo afectuoso. Y este tema, escuchen lo que es, Fantástico ritmo. Escuchemos esta canción.

Tenemos exactamente 8 minutitos para irnos. Otro temazo, Para todas las chicas que tienen el corazón duro. Qué bárbaro, qué tema, che, Hay una versión de Bronco y La Berizo, que está rompiendo con todo en la actualidad. Esta canción ya se había grabado allá por los años 92, 94. Y después volvieron con todo, con Bronco y La Berizo. Este creo que es la nueva versión también,

Tratamos de complacer pedidos. Hola, ¿qué tal, René? Podemos escuchar La Loca. Justamente pidió La Loca, será, ¿eh? A ver, complacemos a la amiga Liz.

Agradecemos realmente el cariño de toda la gente que nos brinda, Esto nos da ánimo para seguir disfrutando, compartiendo con toda la querida audiencia, Día 20 de junio estaremos nuevamente por la ciudad de Casapá con Retropi Clásico.

que ya nos contrató más o menos 10 meses antes, Damián, de su fiesta retro, ¿eh? Vamos a hacer este contrato, René, tempranito, porque sabemos que esas épocas tenés mucho trabajo, dice, ¿eh? Y nos pidió 3 días, Damián, ¿eh? ¿Qué tal que vos estás, Damián, para irnos 3 días? ¿Eh? Yajata, sí, yajata, ¿eh? Muchas gracias a los amigos, ¿eh? Por el cariño de siempre, a las amigas también, claro que sí.

a todo el mundo, porque tenemos muchísima gente que nos escuchan, la gente de Casapá, Caguazú, Coronel Oviedo, Villarrica, a la gente de Encarnación también, claro que sí, a través del aplicativo, a los amigos que se encuentran en Argentina, en Ezeiza, Tigres, saludo afectuoso, Gran Bú, muchísimo.

A la gente de Cazapá, la mía Mariela, saludos. Al amigo Angelino Aquino. Nos vemos 20 de junio por esa hermosa ciudad. A ver cómo dice.

O día y salí de casa, Y con esta canción estamos cerrando. Agradecido eternamente con nuestro creador por permitirnos disfrutar con ustedes. Por hacerles realidad este sueño fantástico que nació en nuestros corazones con Damián Gaona y René Bazán, quienes habla cuando éramos niños, Estar en un escenario difundiendo buena música, estar en una emisora tan prestigiosa como la 94.3. Agradecido eternamente por el sueño hecho realidad.

importante de un empresario. Y estamos finiquitando detalles. Agradecido a Dios. Y nada más nos queda decir muchas gracias de corazón. Y con esta canción nos vamos. Si Dios así lo permite, volveremos a reencontrarnos el próximo sábado en este mismo lugar, en este mismo estudio, con la misma gente, con Damián Gaona, Estrella Bazán y René Bazán. Les dice muchas gracias. Hasta